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3: Tengo una buena canción para cantar, a ver.

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Buenos días, qué gusto, qué placer de saludarles. Qué gusto de volver a reencontrarnos como cada fin de semana, como cada sábado, aquí a través de Radio Progreso 88.3, la estación líder de la región sur del departamento de Alto Paraná. Con buena música, como siempre, iniciando nuestra tarea de todos los sábados, con canciones, con las baladas románticas a primera hora aquí en Progreso FM. Y por supuesto todas las informaciones también que vamos a ir deshojando a partir de ahora en nuestra mañana del Club de los Favoritos. Cada sábado de 8:30 a 12 desde la poderosa Radio Progreso 88.3. Una jornada inestable para esta mañana. Vamos a conocer más acerca de los datos meteorológicos para esta jornada de hoy sábado. En instantes vamos a ir también recabando datos con relación a qué nos propone la Dirección de Meteorología para lo que resta de este sábado y para lo que también será esta semana que arranca precisamente mañana. Y como tan rápido va transcurriendo este tiempo, los días, ya a partir de mañana vamos a entrar de vuelta en la antepenúltima semana del mes de julio. Vamos a entrar en la quincena, que va a concluir aproximadamente el 19, ¿sí? O el 18, mejor dicho, el siguiente fin de semana, y después ya entramos en la última semana completa del mes de julio de vuelta, el séptimo mes del año 2026. Y bueno, presto para este trabajo, como siempre, difundiendo buena música, difundiendo informaciones, saludando a todas las personas que nos sintonizan a través de Radio Progreso 88.3, la estación líder de la región sur del departamento de Alto Paraná. Reitero, una jornada inestable. En instantes vamos a conocer más datos acerca de lo que nos depara meteorología para lo que resta de esta jornada de hoy sábado. 18 grados, actual marca de temperatura. La sensación térmica de igual manera. Hay presagio de lluvia para hoy. En algunos puntos del país, hoy ya amaneció con lluvia. Desde tempranas horas, inclusive desde la madrugada, ya hubo lluvia en varios puntos de nuestro territorio nacional. 8:39 minutos en todo el país. Sean bienvenidos, buenos días al Club de los Favoritos. En este sábado, en este fin de semana, como siempre, aquí en Progreso FM. Buen día, ciudad.

0: Tú sin mí, Enita Nazario, nos decía con esta canción aquí a estas horas de la mañana, cuando son exactamente 46 minutos de las 8 en todo el país.
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0: Vamos avanzando esta jornada de labor como todos los sábados, como cada fin de semana, con buena música, las principales informaciones de nuestro país y el mundo, aquí en nuestra mañana del Club de los Favoritos. Y a propósito de informaciones, el tiempo se presentará inestable en gran parte del país. Según el pronóstico de la Dirección de Meteorología, se prevén lluvias en el norte, centro y este de la región oriental, así como también en algunos puntos de la región occidental. Las precipitaciones estarían acompañadas de ocasionales tormentas eléctricas. El porcentaje de humedad es de 91%. El cielo estará mayormente nublado en la jornada y soplarán vientos variables. Después rotarían desde el sector sur. O sea que volvería el frío en este caso, ¿verdad? La temperatura máxima prevista se mantendría entre 22 y 29 grados en la región oriental, mientras que en la zona del Chaco oscilará entre 26 y 33 grados. Se encuentra vigente un aviso meteorológico por probable tiempo severo que podría afectar los departamentos de Alto Paraná, Caaguazú y Canindeyú. Celdas de tormentas persisten y otras se desarrollan sobre la zona de cobertura con probabilidad de ocasionar fenómenos de tiempo severo de manera puntual durante las primeras horas de la mañana de hoy, indica la Dirección de Meteorología. Mañana domingo se espera un amanecer frío a fresco con cielo parcialmente nublado y por la tarde el ambiente se tornará cálido en algunas zonas. La probabilidad de precipitaciones se mantendrá para el noreste de ambas regiones. La mínima estimada oscilará a nivel país entre 10 y 19 grados, en tanto que la extrema entre 17 y 24 grados. A partir del lunes, las condiciones climáticas mejorarán con cielo parcialmente nublado y vientos que predominarán desde el sureste y el ambiente ya se presentará más fresco y se aguarda un descenso de la temperatura con valores que estarán entre 7 y 15 grados en las primeras horas del día y la máxima oscilará entre 17 y 26 grados. El boletín señala que no se descartan precipitaciones, aunque la probabilidad es bastante baja. Bueno, es lo que indica meteorología y según estamos observando el pronóstico extendido, al menos en el arranque de la siguiente semana, que va a ser mañana, mínima de 9 grados y la máxima de 19 grados, día soleado para mañana. Y en horas de la mañana al menos indica que tendremos un cielo parcialmente nublado. Para el día lunes, día soleado, 6 grados de mínima, 17 de máxima para Santa Rita, obviamente, y región. Para el martes 14 de julio, 7 grados y 20 la máxima, 7 de mínima. Para el miércoles 15, 10 de mínima, 22 de máxima y con ascenso gradual de temperatura a partir del día miércoles. Tal es así que ya para el siguiente fin de semana tendríamos un calorcito que se va a acentuar a partir del día jueves. 16 y 25 para el jueves, 19 y 27 para el viernes, 20 y 27, llegando casi a 30 ya para el día sábado y también para el domingo. Bueno. Vacaciones de invierno también, que justamente arranca este lunes. Y bueno, generalmente le decimos vacaciones de invierno, así como estipula el calendario escolar, pero es hábito. Esto se tiene que estudiar también para ver si es que hay una modificación o no, porque generalmente en época de, en realidad el frío generalmente es en el mes de junio. Mes de junio generalmente es el mes del frío. En julio Fíjate nomás que ahora el lunes arranca las vacaciones de invierno en todas las instituciones educativas del país, este lunes, y a partir del lunes también ya no hay un presagio de jornadas frías, así como tuvimos semanas anteriores en el mes de junio principalmente. Tal es así que a partir de esta semana, a partir del martes, ya las máximas indican que vamos a tener a partir de 20.

Yo creo que en algún momento se tiene que modificar esto, ¿verdad? Que las vacaciones de invierno sea en el mes de junio, en realidad. Para que en la temporada del invierno, la temporada del frío, los chicos puedan disfrutar sus vacaciones justamente en esa temporada donde las jornadas se vuelven frías cada año. En el mes de junio principalmente. A partir de julio, agosto ya la temperatura realmente siempre trae un calorcito consigo. Actual marca temperatura 18 grados aquí en la ciudad de Santa Rita y región, 53 minutos de las 8 en el país. Estamos en la mañana del Club de los Favoritos a través de Radio Progreso 88.3. Como siempre, como cada fin de semana, también compartimos contigo aquí la mañana del Club de los Favoritos. 53 de las 8, Manolo Galván, te quise, te quiero y te querré.

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35 minutos de las 9 en el país. Aquí estamos escuchando a Marco Antonio Solís junto a Wisin y Yandel. También participación de David Bisbal y Alejandra Guzmán. Tu cárcel, canción original de Marco Antonio Solís. Claro.

Vamos avanzando esta mañana, jornada inestable este sábado aquí por la ciudad de Santa Rita, saludando a todos aquellos que permanentemente están en compañía, están en sintonía con nosotros de nuestra mañana del Club de los Favoritos a través de Radio Progreso. Por algunos títulos en el plano internacional, gobiernos del escudo de las Américas instan a respetar los resultados electorales en Colombia. Migraciones reporta más de 1.300 casos de impedimentos de salida del país en controles. Donald Trump amenaza con arrasar Irán si lo asesinan y afirma que el alto al fuego terminó. Taiwán registra más de 14.000 evacuaciones ante amenaza del tifón Babi. El club de la Premier League que busca fichar a Mauricio, el paraguayo que juega en Palmeiras. Aferrada Messi, Argentina desafía el monopolio europeo en el Mundial hoy. Qué partido, ¿eh? Inglaterra de Kane se cita con la Noruega de Haaland. Qué partido también este, impresionante hoy, todos estos compromisos, ¿eh? Bueno, en el plano nacional, a ver qué tenemos en el plano país. Detienen a tres hombres y recuperan objetos de asalto en una farmacia de Asunción. Ayer fue localizada ya la rápida acción de autoridades paraguayas y argentinas. Permitió detener al padre de Magnolia, esta niña de 2 años, que después fue justamente localizada. Y ya también está en manos de la justicia paraguaya. Agentes de investigación bajo la dirección de los fiscales investigadores del mega asalto y robo en Santa Rita realizaron más allanamientos simultáneos e incautaron armas de fuego y elementos relevantes para la investigación, según confirmó la fiscal Rocío González. También aprehendieron a 2 personas, madre e hijo, que ya fueron liberados de nuevo. Las intervenciones fueron en 3 lugares desde las 6 de la mañana de ayer. Una fue en el kilómetro 6 de Presidente Franco, en la casa de José Amarilla López. Del lugar se incautaron un rifle con culata de madera, sistema a aire comprimido, una escopeta casera con mango de madera oscura corta, con una cinta de embalajes color rojo sin marca, serie ni calibre visible, 4 cartuchos sin percutir, calibre 38 y un cartucho calibre 7.62 sin percutir. También otros elementos, como una remera con la descripción de los guardianes Grupo Élite S.A., un cortacandado, un aparato de rastreo tipo GPS, marca Sinotrack, modelo ST sin chip, además de otros accesorios y 2 aparatos celulares. Otra casa intervenida está ubicada en el kilómetro 11, Mondadú de Ciudad del Este. Fueron aprehendidos una madre y su hijo. Se trata de María Cristina Ramírez Yegros, de 55 años, con antecedentes por supuesto hecho de robo agravado. La misma sería la pareja de uno de los identificados como autores materiales del mega asalto, según la agente fiscal. También fue detenido su hijo Alex Aguilera Ramírez, joven de 23 años, quien tenía una orden de rebeldía por otra causa. No se encontraron elementos que lo vinculen con la causa 560/2026 de Santa Rita y fue liberado de nuevo, según confirmó la fiscal Rocío González. En el caso de la mujer también fue liberada hasta tanto se avance en la investigación sobre los elementos incautados, sostuvo la fiscal González. De la casa incautaron 2 aparatos celulares y un maletín que contenía prendas de vestir pertenecientes presumiblemente a uno de los buscados en la causa, Fabio Luis Gavilán, según el reporte de investigaciones de la policía de Alto Paraná. La tercera vivienda allanada está en el asentamiento Los Comuneros, el kilómetro 30 de Mingaguazú. De este lugar incautaron un arma de fuego tipo revólver marca Custer, calibre 22, largo, procedencia argentina, sin proyectil, en el alveolo y un celular de la marca Tecnospark. Cabe recordar
que la causa 560/2026 que investiga el asalto a entidades bancarias y casa de cambio ocurrido en la madrugada del 16 de junio en Santa Rita, están detenidas e imputadas 6 personas: Ismael Huespe Ortiz, de 58 años, José Cuevas Yegros, de 56 años, Ramón Leonardo Bogado, de 39, Emmanuel Sidagi Campos, de 23, alias Guaraní, Leandro Portillo Achucarro, de 30 años, y Adriana Balmori, de 34 años. Además de Rocío González, integran el equipo investigador del Ministerio Público los agentes María del Carmen Mesa y Edgar Benítez Delgado. Finalmente fueron todos liberados de vuelta. Cotización de monedas extranjeras en nuestro país, gentileza de Santa Rita Cambios. En nuestra mañana aquí en nuestra región, el dólar a la compra, 6.000 guaraníes, a la venta 6.090. El real, 1.130 guaraníes a la compra, 1.200 guaraníes a la venta. El peso argentino, 3.70 a la compra, 4.20 a la venta. El euro, 6.950 a la compra, 7.420 a la venta. Y la relación del dólar con el real, 5.14 a la compra, 5.26 a la venta.

Sobre 42 minutos de las 9 en el territorio nacional. Aquí estamos en la mañana del Club de los Favoritos a través de Radio Progreso 88.3. Vamos a ir hablando también del plano deportivo más adelante y otras informaciones del plano político de nuestro departamento, cómo se va moviendo las cosas, las piezas. Estamos a un poco más de 86 días para las elecciones municipales del próximo 4 de octubre con total cobertura de Radio Progreso y por supuesto aquí en la ciudad de Santa Rita, dirimiendo fuerzas los partidos políticos. Por la lista 1, Edgar Torres, y hay una alianza. Vamos a ver entonces cómo quedan las cosas en ese sentido, porque también hay otros movimientos políticos que presentan candidaturas y si van unidos para el próximo 4 de octubre aquí en nuestra ciudad. 43 de las 9 en el país.

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Son las 10:06 en el país, qué rápido. 10:06, vamos avanzando esta jornada de labor. Lluvia aquí por la ciudad de Santa Rita. Linda lluvia, un fin de semana. Aquellos que se quedan en la casa a disfrutar. Y claro, con la familia, con los seres queridos. Los chicos que ya están disfrutando de sus vacaciones ya no van a clase a partir del lunes. Y algunos se emprenden viaje, ¿verdad? Aprovechan también este tiempo y van de vacaciones con la familia. Sí, van a aprovechar.

Saludos al amigo Remigio, que está por la ciudad de San Cristóbal, trabajando, escuchando la radio. Un abrazo para él. A la gente que están escuchando la radio, también transitando la ruta sexta. Hay que cuidarse porque está muy resbaladiza. O resbaladizo el asfalto, así que la carretera está resbaladizada. Cuidarse con todo. Vuelve el fútbol paraguayo, vuelve el fútbol. Este fin de semana, este viernes 24. O sea, el próximo viernes 24 va a ser más exacto. Sí, va a ser más exacto. Hoy a las 6 de la tarde, en materia de fútbol, Noruega frente a Inglaterra. A las 6 de la tarde y después en Miami. Y a partir de las 22 horas, hora paraguaya, Argentina frente a Suiza en Kansas. Los partidos por los cuartos de final de la Copa del Mundo. Reitero, hoy Noruega, Inglaterra. Haaland frente a Harry Kane, sí, y Argentina frente a Suiza. Bueno, 10 con 9. Vamos arriba a levantar esas ganas, ese espíritu con buena onda, buena energía positiva en este sábado con mucha alegría.

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24 horas 10 en todo el país. Ritmo, sabor aquí en esta mañana a través de Radio Progreso. Jornada con lluvia. Vos sabés que justamente ahora me están comentando que en otras regiones está apareciendo el astro rey, inclusive, ¿verdad? Y aquí, al menos en nuestra ciudad, hay lluvia a estas horas de la mañana por la ciudad de Santa Rita. Saludando a todos quienes están en sintonía permanentemente con nosotros en nuestra mañana del Club de los Favoritos. Como cada sábado, compartiendo contigo buena música. Interactuando con la audiencia, 18 grados, temperatura actual. Hoy la máxima de 22, según datos de meteorología. Al menos aquí en nuestra ciudad marca lluvia hasta el mediodía. Después del mediodía ya iría mejorando, es lo que indica meteorología, ¿verdad? Mañana 9 grados de mínima, 19 de máxima. Mañana sábado. Mañana domingo, mejor dicho. Mañana domingo. Sí, domingo. De familia, con la familia.

En el plano internacional, la noticia da cuenta que el líder supremo de Irán, Mojtaba Yameni, juró vengar la muerte de su padre, Ali Yameni, asesinado a finales de febrero en los ataques israelo-estadounidenses, al afirmar en un mensaje escrito difundido el sábado que esa venganza debe cumplirse inevitablemente. El texto está fechado el viernes y constituye su primera declaración desde el funeral de su padre, celebrado esta semana en el Mojtaba. Yameni promete vengar la sangre pura del ex dirigente, así como la de todos los mártires de las dos guerras que enfrentaron a la República Islámica con Israel y Estados Unidos. Apuntó a tono acusatorio a asesinos criminales y deshonrosos y aseguró que los nombres de los responsables figuran en una lista. Ali Yameni fue inhumado en la ciudad de iraní de Mashhad el viernes, después de 6 días de multitudinarios funerales entre Irán e Irak. Su hijo Mojtaba, de 56 años, lo sucedió en marzo como líder supremo, un cargo superior al de presidente. Sin embargo, no ha aparecido en público desde entonces. Según varias fuentes, resultó gravemente herido en el ataque que le costó la vida a su progenitor el 28 de febrero.

Sobre 28 minutos de las 10 en el país, estamos en la mañana del Club de los Favoritos a través de Radio Progreso 88.3, saludando a todos quienes permanentemente están en sintonía con nosotros en nuestra mañana. Saludos ahí a los compañeros de la distribuidora Mons, allí está comandado por el gran jerarca, el querido Cristian Zavala. Mañana a las 8, de 8 a 10, como siempre, Cristian Zavala con la mejor música del mundo, la polca paraguaya, la mejor música del mundo. Sí, mañana, a partir de las 8 a 10, y después el compañero Lucio Campos. Hablando de Lucio, el 26 es la fiesta de la costilla, donde cada año también nos hacemos presentes nosotros como Radio Progreso. El próximo 26 de julio, la fiesta de la costilla en la ciudad de Naranjal, una hermosa ciudad que va también en paulatino crecimiento. Y como cada año nosotros visitamos la ciudad, allí saludando a las autoridades, principalmente al intendente de la ciudad de Naranjal, Edward Shafra, nuestra salutación más que cordial para el intendente municipal de la ciudad de Naranjal. Estoy hablando de Edward Shafra. El 26 es la fiesta de la costilla. Y como cada año vamos a ser partícipes nosotros también como Radio Progreso allí en la ciudad de Naranjal. 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Más éxitos en nuestra mañana. Después una pausita y tras el break ya retornamos con más éxitos aquí en la mañana del Club de los Favoritos por la 88.3 Progreso.

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Sobre 57 minutos de las 10 en el país. La mañana del Club de los Favoritos a través de Radio Progreso FM 88.3. Vamos avanzando esta jornada de labor, como siempre, saludando a toda la gente quienes sintonizan nuestro programa como todos los fines de semana, como cada sábado. Y de poder compartir contigo esta propuesta de la Radio Progreso, de todas las novedades. Y se vienen las elecciones municipales el próximo 4 de octubre del 2026. Domingo 4 de octubre serán las municipales.

Nosotros vamos a seguir recibiendo también, vamos a seguir invitando a todos los protagonistas para dicha, en este caso para dichas elecciones, los candidatos a concejal, candidatos también a intendente municipal en nuestra ciudad, para ir conociendo obviamente sus pareceres, sus propuestas, su visión de lo que pretenden igualmente dentro de nuestro municipio de Santa Rita. 19 grados la temperatura actual en la ciudad. Reitero que para mañana 9 grados la mínima, 19 la máxima. Para el día lunes, la semana laboral arrancará con esta temperatura, 6 grados de mínima y 17 grados de máxima. Día soleado para el día lunes, según datos de meteorología. Perfecto, estamos contigo hasta el mediodía. Puntualmente son las 11 aquí en nuestro país. Y bueno, vamos a más éxitos. Después haremos un break, una pausa. Al regreso tenemos mucho más para ofrecerte aquí en la mañana del Club de los Favoritos.

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1: 18 de las 11 en todo el país. Pasaron 18 minutos de la hora 11. Qué rápido, impresionante, ¿eh? Estamos en la mañana del Club de los Favoritos, ya en esta parte, entrando en el último segmento ya de nuestro espacio de cada fin de semana, de cada sábado, a través de Radio Progreso 88.3. Saludando a todos quienes permanentemente están en sintonía. Saludos al amigo Ramiro, que está también escuchando la radio a estas horas de la mañana, tomando tereré y escuchando nuestro espacio aquí en Progreso FM. El agente fiscal Aldo Cantero Colmán presentó imputación contra el padre de una niña de 2 años denunciada como desaparecida y localizada la tarde de ayer en la Argentina por los hechos punibles de desacato de orden judicial, frustración de la persecución penal y violación del deber de cuidado. No se descarta que se pueda ampliar la imputación contra el hombre. Según el acto de, o en este caso, según el acta de imputación, el hecho habría ocurrido el 8 de julio del 2026, cuando el ahora imputado retiró a su hija menor de edad en el marco del régimen de relacionamiento dispuesto por una resolución judicial del Juzgado de la Niñez y Adolescencia. Sin embargo, una vez cumplido el horario establecido para la devolución de la niña, no la restituyó a su madre y dejó de responder las llamadas y mensajes que ésta le dirigía. Posteriormente, el hombre se habría comunicado con la madre de su hija para informarle que se encontraba junto a la niña en la ciudad de San Bernardino, incumpliendo presuntamente el régimen judicial vigente. Con base en los elementos colectados durante la investigación, el Ministerio Público consideró que existen suficientes indicios de la presunta participación del imputado en los hechos investigados y presentó la imputación correspondiente. Asimismo, la Fiscalía solicitó al Juzgado Penal de Garantías la aplicación de la prisión preventiva al sostener que concurren los presupuestos legales previstos en el Código Procesal Penal, atendiendo al peligro de fuga y de obstrucción de la investigación. Entre los fundamentos expuestos, se señaló que el imputado es de nacionalidad extranjera, no cuenta con arraigo en el país. Tras activar los protocolos nacionales e internacionales de búsqueda, la niña fue hallada a salvo en la ciudad de Resistencia, provincia del Chaco, República Argentina, en compañía de su padre, quien quedó detenido. Me imagino que la niña, obviamente, con su madre.

Francia publicó un flyer del camino que viene recorriendo en el Mundial Norteamérica 2026, pero no pusieron el triunfo sobre la albirroja en octavos de final. Mira vos, ¿eh? Qué locura lo de Francia, ¿eh? Cada cosa. No puse lo de España. Y bueno. Y los otros países. Están pichaditos para decir lo de Francia, ¿verdad? Y a propósito de Francia, apareció un jugador paraguayo de ascendencia francesa. Ayer estaba observando justamente la televisión y estaban pasando esta información. También se llama Kylian. Tengo que buscar esa información. Sí, también se llama Kylian. Torres.

Luto en el fútbol mundial. El futbolista Jayden Adams falleció hoy sábado a sus 25 años luego de participar del Mundial 2026 con Sudáfrica. La noticia fue confirmada por el Sindicato de Futbolistas Sudafricanos, aunque por el momento no trascendieron las causas del fallecimiento. Mira vos, estuvo jugando el Mundial con la selección sudafricana y falleció. Jayden Adams, futbolista que disputó el Mundial 2026 con Sudáfrica. Apenas 26 años. Muy joven. Estoy buscando la información con relación a... a este futbolista de origen, de ascendencia francesa y que tiene como madre paraguaya. Acá está. ¿Conocías a este futbolista con raíces paraguayas? Nació en Francia, cuenta con doble nacionalidad francesa y paraguaya y actualmente desarrolla su carrera en el exterior. Su vínculo con Paraguay sería por parte de su madre, que es paraguaya. Se llama Kylian Mokamanede, futbolista francés con raíces paraguayas. Digamos, su madre es paraguaya y tiene la doble nacionalidad precisamente. Según datos que estuvimos observando, nacionalidad paraguaya y francesa, según trascendieron. Digamos, ya. ¿Y por qué no también, verdad? Aparte, necesitamos jugadores que tengan esa resistencia que parece que nos falta, ¿eh? Bueno, 11:25 en el país. Estamos en la mañana del Club de los Favoritos a través de Radio Progreso 88.3 hasta el mediodía.

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La mañana de este sábado, con mucha alegría. 20 grados temperatura actual. Paró la lluvia por ahora, pero hay presagio de que podría continuar. Reitero que para mañana 9 grados de mínima, 19 de máxima. Hoy 22 la máxima.

Hoy juega Noruega. Partido va a ser este, ¿eh? Sí. Noruega frente a Inglaterra, 18 horas el partido. Y después a las 22 Argentina

Y de ahí van a salir los... Ayer, la selección de España logró una victoria importante para pasar a la etapa de semifinal. España que derrotó a Bélgica por 2-1. Pero antes Francia había derrotado a Marruecos 2-0. Por cuarto de final, el primer semifinalista fue Francia. Ayer España completa ese lote, ¿verdad? El otro semifinalista. Y, por supuesto, entre Francia y España será una de las semifinales de la Copa del Mundo. Hoy, primero juega Noruega con Inglaterra a las 18 horas en Miami y después Argentina con Suiza en Kansas City a partir de las 22 horas. De estos partidos saldrán los siguientes semifinalistas que pugnarán por la final de este campeonato, de la Copa del Mundo. México, Canadá y Estados Unidos. 11:48, vamos a una pausita musical a la vuelta. Regresamos ya para despedir el programa en esta mañana. Qué rápido pasó el tiempo. Impresionante, sí. Venimos para despedir el programa en esta mañana de hoy, sábado. Hoy es el 11 de

y su impulso. 52 de las 11 en todo el país, ya marcando el final de nuestro encuentro de este sábado. Con mucha alegría poder acompañarles parte de esta mañana del sábado. Con mucha alegría, por supuesto. No se olviden que mañana domingo de 8 a 10 el compañero Cristian Zavala con su espacio La Música de Tierra Adentro del folclore paraguayo a las 10. Lucio Campos, Ataque Tropical hasta las 13 horas. El lunes tempranísimo de 7 a 10, Darío Delgado con Conexión Internacional. De 10 a 12, como siempre, Lucio Campos con LMP, La Mañana de Progreso. Después a la tarde de vuelta con el compañero Darío. A las 17 horas está el compañero Nelson Machado. A las 19, el compañerazo Ramón Gómez, haciendo lo suyo en La Noche y Tu Música. Nos vamos, gracias por la sintonía, que Dios les bendiga a todos, que pasen bien este fin de semana con los seres queridos, disfrutar se ha dicho, felices vacaciones para los chicos y para aquellos también, puesto que aprovechan este tiempo de vacaciones. Felices a todos, felicidades a todos. Nos vamos, el próximo fin de semana nos volveremos a reencontrar aquí en la mañana del Club de los Favoritos a través de Progreso FM. Feliz fin de semana, hasta el próximo sábado.

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6: Tienen Bélgica y Argentina, hicieron 14.
7: Claro.
6: Y Argentina tiene todavía un partido por jugar. Bélgica ya quedó fuera. En asistencia, es decir, jugadas que con una asistencia termina el gol, no error del rival o no rebote.
7: Pase gol, digamos.
6: Sí, exactamente. Francia también lidera. Francia hizo 14 asistencias en los 16 goles que marcó. Después, total de remates. Francia y España, 110 remates.
7: ¿Argentina no remata?
6: Argentina 76.
7: ¿Sí? No patea.
6: Pero Francia y España 110, y hay uno que probó más increíblemente, Bélgica. 112 Bélgica. Remates al arco tuvo en estos partidos, el que lidera esa estadística. Después bajo tres palos, porque ahí se diferencia cuál va al arco realmente. Uh-huh. En aciertos bajo tres palos de Francia, el primero 47. Lo sigue España, que tiene 40. Después tiro fuera, el que probó más y falló la portería, España, 47. Efectividad en los remates, ahí el ranking lo lidera Holanda, que ya se quedó fuera hace tiempo, 24. Y después aparece Noruega en la efectividad, 23 en efectividad en los remates. Francia 15, por eso metió menos goles de los esperables. Argentina 18, España 10 nada más en efectividad. Dentro del área, la selección que más pateó en este mundial es Bélgica, 74 veces dentro del área. Y desde fuera, media distancia, el que más intenta es Francia también.
7: Sí, Francia.
6: 49 veces probó en el mundial.
8: Porque no tiene 9.
6: Sí, son estadísticas que sirven un poco para medir las ofensivas. Sí.
9: Antes vamos a actualizar un poquito hoy, amistoso entre el 2 de mayo Trinidense, 2 de mayo aquí en Asunción. Nos decía el otro día Eduardo Ledesma, vamos a estar por Asunción, tenemos una serie de amistosos. Saludarte, Eduardo, Jorge Sosa, ¿cómo estás? Buenos días. ¿Qué tal hoy el amistoso ante Trinidense?
10: Hola, ¿cómo andan?
9: Bien.
10: Bien, bien, realmente sirve. Para nosotros fue nuestro primer amistoso, ya que el jueves todavía estábamos por Pedro Juan, y a partir de ayer ya sí empezamos a entrenar acá en Asunción. Hoy, como dije antes, fue nuestro primer amistoso, nuestra primera prueba. Y bueno, bien, realmente sirvió mucho para que los chicos también se vayan soltando, vayan también proyectando lo que se trabajó hasta hoy en día, todo lo que se vino laburando en esta pretemporada que hicimos, y bueno, ahora a descansar, ellos mañana tienen libre, el lunes retomamos otra vez los entrenamientos y el miércoles tenemos otro lindo amistoso para ir cada vez soltándonos más y corrigiendo cosas que necesitamos para poder llegar bien a la primera fecha.
9: Sí, ¿ante quién el miércoles, Eduardo?
10: El miércoles tenemos con Guaraní. Con Guaraní, y cerramos nuestra serie de amistosos el día sábado contra Nacional.
9: Hoy, ¿cómo formaron para más o menos ir escuchando, cierto? Vas a ir moviendo, rotando, por ahí estabas esperando un arquero. ¿Hoy quién estuvo en el arco?
10: Sí, realmente estamos todavía en una cantidad, si vamos a hablar del plantel, corto, ¿verdad? Porque, bueno, sabemos la ida de también Diego Acosta, que también se va, ¿verdad?, de nosotros. Ángel también que se fue a Cerro, Sanabria que se fue a México, otros jugadores que habían salido ya en el inicio, antes del arranque otra vez, todos los trabajos y demás. Y de a poco vamos acoplando gente, ¿verdad?, nosotros, para poder hacer los dos amistosos, que era lo que nos pedía la gente de Trinidense. Tuvimos que traer también a algunos chicos que nos ayuden, a chicos de la reserva, vinieron como 5 o 6 chicos que nos ayudan y bueno, con eso pudimos completar los dos equipos, ¿verdad? Sin prácticamente hacer cambio, porque bueno, como dije antes, estamos todavía en un plantel un poco corto y se van a ir sumando seguramente gente en el transcurso de mañana o pasado para ir alargando un poco más el plantel y no estar muy ajustado, ¿verdad?
9: O sea, está claro que siguen en búsqueda de jugadores en algunos puestos, principalmente de varios que se fueron y otros que también ustedes optaron porque ya no continúen o terminó de contrato. ¿Se puede decir que se va a dar un 2 de mayo renovado de cara a clausura?
10: Sí, la verdad que sí. Más allá de que una base quedó, ¿verdad? Hay muchos chicos nuevos que se sumaron y por suerte también los tuvimos desde el arranque, ¿verdad? Eso también ayuda mucho para que ellos vayan conociendo nuestra forma, ¿verdad? Y bueno, después otros chicos que se van a ir sumando, como dije antes, en el transcurso de estos días. Trataremos de que sea entre mañana y pasado para que puedan ya estar con nosotros y ver si pueden llegar y poder jugar ese primer amistoso que sería segundo para nosotros, ¿verdad? Para ellos el primero este día miércoles, ¿verdad? Con Guaraní. Así es que ahí tenemos que cubrir la posición de Ángel, ¿verdad? Traer un arquero más que nos ayude para la competencia interna que van a tener ahí los arqueros. Un delantero más también por la vida de Diego que se va al fútbol chileno y bueno, queremos también un volante ofensivo también que nos pueda dar ese recambio con la gente de arriba, ¿verdad? En la parte de la creación.
9: ¿Hoy fue el arquero Mario Ramírez o quién estuvo en el arco hoy, Eduardo?
10: Sí, Mario arrancó el primer amistoso, ¿verdad? Mario, que ya viene realmente bajando hace un tiempo con nosotros, sobre todo de la pretemporada. Y realmente muy bien, lo vemos a Mario, se nota que ya es un jugador maduro, un jugador que sabe lo que quiere, que por algo venía teniendo buenos rendimientos en intermedia, que lo veníamos mirando de Capiatá también en 12 de junio, realmente hoy lo vimos muy sobrio, muy bien, realmente cuidando su arco y realmente hizo un muy buen partido, ¿verdad? Como te dije antes, es muy importante esto amistoso porque también hay muchos chicos que llegaron como hablábamos antes y les ayuda también para que se vayan adaptando de la mejor manera a todo lo que pedimos y también a los compañeros que hoy tienen, ¿verdad? Pues más allá de que vienen trabajando 2 o 3 semanas juntos, son nuevos y van a ir conociéndole cada vez más al grupo de jugadores que tienen.
9: Uh-huh. Hablando un poquito de la Copa del Mundo, porque recién hablamos de equipos ofensivos, hasta aquí, ¿qué selección te está agradando, gustando, Eduardo, y si tenés preferencia por alguno que pueda llegar a la final?
10: Y realmente al que mejor lo vemos por ahí ofensivamente y creo que hasta defensivamente, ¿verdad? Obviamente porque juega casi todos los partidos lejos de su arco era Francia, ¿verdad? Lo vi muy seguro, muy entero, más allá de que sea un equipo súper ofensivo porque los 4 de arriba son atacantes, ni siquiera son volantes, ¿verdad? Dembélé, Olise, Barcola a veces juega, el otro día jugó Dowell, Mbappé, son jugadores que juegan bien alto, bien arriba. Prácticamente el sostén de ellos es, si no me equivoco, es Coné, ¿verdad? El volante central que viene jugando con Rabiot. Y después, bueno, lo veo muy seguro también a los zagueros, a los defensores. Realmente lo veo muy seguro. Prácticamente no perdieron duelos hasta ahora. Por eso creo que Francia, dentro de lo que es equipo y también hablando de individualidades, lo veo muy bien, ¿verdad? Después, obviamente, el equipo que yo lo veía bien y bueno, creo que también pecó por la falta de eficacia fue Colombia, ¿verdad? Uh-huh. Me parece que Colombia venía haciendo muy bien las cosas y la falta de eficacia capaz le jugó en contra y por eso tuvo que ir a los penales y quedó afuera, ¿verdad? Que bueno, es parte también de este torneo y de la manera en que se juega. Y bueno, los equipos que veo, bueno, Argentina, lo quiero ver hoy. Creo que hasta hoy, más allá de que no hay que subestimar a nadie, creo que los rivales que le tocó hasta ahora no fueron, ninguno fue una potencia, un rival demasiado fuerte. Y lo quiero ver hoy a ver cómo se comporta. Y después los europeos, como siempre, fuerte físicamente, grande, como lo es Noruega, potentes. Y después tiene un delantero que patea de 3/4 de cancha y te hace el gol, ¿verdad? Entonces, son características a veces que es difícil de descifrar porque el otro día el gol que le hace a Brasil es una jugada que ni siquiera es de peligro, se acomoda, remata fuera del área y la clava en un palo, ¿verdad?
9: Y son jugadores esos que marcan diferencia, de repente parecería que no aparece dentro de un partido, es la primera que toca y pum, adentro de cabeza, o esta vez, como bien decía Eduardo, se acomodó para ese zurdazo.
10: Sí, por eso te decía, son jugadores que marcan diferencia, tienen un equipo muy sólido atrás, que defiende bien, es fuerte, gente muy potente, gente grande. Ese partido yo lo miré, creo que Brasil mereció un poco más, pero bueno, la falta de eficacia también le jugó en contra. Tuvo la Henry, creo que tuvo en el primer tiempo 1-2 también, tuvo el penal también que desaprovechó. Y después la primera que tuvo Haaland, no te perdona, ¿verdad? Esos centros que dejaron sacar el centro y Haaland atacando antes que el zaguero de Brasil le anticipa y le gana. Y después, bueno, una jugada, como dije antes, que parecía que no tenía ningún peligro, se acomoda, remata fuera del área y son jugadores que están tocados, ¿verdad? Son jugadores que a veces están tocados, bendecidos y bueno, sobre todo se le nota a Haaland con mucha firmeza, con mucha seguridad. Son características de este tipo de jugadores muy fríos porque están acostumbrados a esta situación.
9: Siempre un gusto, Eduardo. Lo mejor para lo que se viene. Llegarán refuerzos entonces los próximos días. Tienen amistoso nuevamente el miércoles y ver qué depara este torneo clausura para el 2 de mayo. Muy amable.
10: No, por favor, gracias. Un abrazo grande.
9: Eduardo Ledesma, técnico del 2 de mayo.
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6: Sí, me entusiasmé un poco con estos datos, pero hay datos muy interesantes que da la página de la FIFA sobre el tema de la posesión, y aquí está la evidencia. España es el que más pases dio en todo el Mundial, 4.075. Segundo está Marruecos, 3.665. Tercero que más pases dio Argentina, 3.446. Y cuarto Francia, 3.369. Es decir, Argentina dio 71 pases más que Francia en lo que va del Mundial. Y en materia de precisión de esos pases dados, España tiene 91% de aciertos, Argentina 91%. Son los dos que lideran ese ranking. Después veo el equipo que más centros intentó.
7: Por eso Víctor, yo decía que para mí
6: Argentina,
7: Francia es más vertical que Argentina, y Argentina es lo más parecido a España.
6: Sí, porque aquí hay estadística, aquí exacto, no hay que discutir porque tenés toda la razón. El que más centros probó fue España, 146 centros. Mira,
8: porque tiene un 9 de área.
6: Pero exacto, apenas acertó el 21% de los centros. Y en ese sentido, Argentina y Noruega son los que lideran el porcentaje de la cantidad de centros enviados. El 32% acertaron la cabeza o el pie de algún
8: compañero. Porque tiene mejores definidores.
6: Exactamente. Yo sé que las estadísticas no son determinantes para un partido, pero
7: ayuda.
6: Se nota que es algo que se dan los partidos.
8: Pero hablarlas claras, que el que juega al fútbol, el que tiene la pelota, el que propone en el juego, es el que va a llegar. Porque ¿cuánto dijiste ahí?
6: Y aquí hablamos de España jugando primero, Marruecos que ya quedó fuera segundo, sí. Argentina y Francia tercero y cuarto. Así que
8: en teoría van a llegar.
11: Ahora,
8: en teoría,
11: el partido Francia-España, semifinal. ¿Cómo se plantea ese partido? Porque España tiene la pelota y se va para adelante. Le atacan poco, le echan un solo gol. Francia la misma cosa. ¿Y dónde se va a jugar ese partido? O sea, ¿en qué terreno, en qué parte del terreno se va a jugar el partido? ¿En el medio?
8: Se van a prestar la pelota.
6: Yo veo ida y vuelta.
8: Yo
6: veo
8: esa es la prueba para
11: Francia. Pero en ida y vuelta ahí puede aparecer Yamal. Yamal está desaparecido. Pero ahí
9: yo escuché en conferencia, o sea, zona mixta decía que estoy de menos a más. Él estaba con una molestia en lo previo.
11: Es que
9: no
11: arrancó
9: el día. Con todo,
7: igual que tiene que hablar un poquito menos y jugar más.
8: ¿Cómo es el fútbol?
7: Sí, está bastante cancherito. Estaba.
9: Pero ayer no habló mucho en la.
7: Pero volvió a decir que le dijo,
12: le quitó a Argentina el.
7: No, dijo.
9: Yo vi la parte que.
7: Somos las dos mejores selecciones del mundial, nosotros y Francia.
11: Pero la final
7: de esa parte. Está desprestigiando la parte de la conferencia.
9: Hablaba cortito y dijo.
8: Pero él es de esa línea.
7: Sí, bastante cancherito.
8: Es así.
7: Y hasta ahora no apareció como el Barcelona.
11: No hizo nada.
8: ¿Cómo es el fútbol, Ricardo? ¿Cómo lo plantea? Imagínate, Francia y España no van a salir de su línea, ¿sí o no?
7: No van a cambiar.
11: ¿Cómo haces para no salir de tu línea?
8: Pero ¿cómo es Marruecos por no salir de su línea? A veces el fútbol no es voy a jugar porque es mi estilo de esta manera. A veces El tirarte un poquito para atrás.
6: Y el rival te lleva a veces a cambiar
7: sí,
6: un poco.
7: Sí, pero yo no le creo las palabras que dijo Bono, por ejemplo.
11: No, Marruecos se tiró
7: atrás. Le jugamos de tú a tú. No. Yo no dijo no, le tuvo miedo, un respeto a Francia.
6: Pero tampoco se colgó el travesaño tipo Paraguay. Sí, pero. O sea, estaba en un intermedio.
7: Pero Marruecos con Holanda, por ejemplo. Lo arriesgó mucho más, fue mucho más.
6: Con Brasil y todo.
7: Con Brasil y todo.
8: Una sola patada pegaron. La patada que le sacaron a Mbappé.
6: Pero ahí está la diferencia.
8: Pero ellos no son de.
6: Que Paraguay le hizo sentir el rigor. Y Marruecos no. Y ahí Francia te va a quitar.
12: No fue penal. Ese penal. No fue penal.
11: No, ahora una cosa. Nosotros hablamos mucho de Francia, porque de mitad de cancha para arriba es estupendo.
12: Todo lo, a Francia.
11: Pero ahí está. ¿Quién le atacó a Francia?
12: Nadie la ataca.
11: Yo sé que Upamecano es un gran jugador.
7: Nadie la ataca.
11: Pero Upamecano con 2-3 pelotas que le metió Paraguay, que le picaron delante, no sabía qué hacer. Se comprometió muchísimo.
12: Hay que atacar a Francia. Sí.
8: ¿Sabes por qué no nadie la ataca? Porque ellos en la posesión del balón, casi no pierden el balón, y sobre la pérdida, o sea, cuando pierden, automáticamente arriba antes recuperan. Las pocas veces.
11: Y a salta línea.
8: Ahí está.
11: Salta línea.
8: Pero ya son estilos de juego, pues. Hay selecciones o hay jugadores que en el juego corto no salen de su línea.
11: Sí.
8: Marruecos, por ejemplo,
11: Marruecos no fue ni
12: delantero.
6: Estaba muy lianito.
12: Medio campo,
11: no le iba a hacer daño. Una vez creo que pateó a Chile y Perú cuando tocan. Equipo del Pacífico.
6: Por eso la cantidad de pases que tiene está segundo, pero muchos pases intrascendentes. Y les quiero compartir, ya que aprovecho, veo lo de Paraguay, por ejemplo. Yo les decía, 4.000, 3.400 los que pelean. Y Paraguay en la cantidad de pases está en el puesto 36, solamente encima de selecciones que todas quedaron eliminadas en primera ronda. Paraguay hizo solamente 1.360 pases en los 5 partidos que jugó. Así que ahí habla de por qué sufrimos en el ataque. Y encima de esos pases intentados, solo el 69% de acierto. O sea, sí es difícil realmente atacar.
12: ¿Y
6: a Carta?
12: ¿Qué tal estamos?
6: 47 centros metió, solamente 47 centros intentó. Y solo de eso acertó el 17% Paraguay. O sea, de mitad de cancha para adelante queda una deuda importante porque está 3 veces abajo de los que llegan a semifinales o están en cuartos
9: Ayer hablamos del programa, no es solo en el Mundial. Porque
6: no, claro.
9: Eliminatoria nos costó. Es más, la eliminatoria por ahí llegamos un poquito más porque es a nivel sudamericano. Pero cuando ya tenemos rivales de mayor exigencia en Copa del Mundo, allá nos cuesta atacar.
11: Contra Australia a mí me defraudó, Prado.
7: Sí, a mí también.
11: Ese era un partido donde... Ese me defraudó. Anda a atacarlo y pasarlo por encima. Y capaz que evitábamos los rivales que tuvimos.
7: Se lo respeto mucho,
11: Australia. No.
7: Sí.
9: Qué feo. Se buscó asegurar el empate, se notó que fue eso.
7: Sí.
11: Como a Australia no le calentaba mucho, entonces...
9: Por ahí algún tiro libre, en alguna situación se daba el gol, pero después se buscó el empate.
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6: En el ranking de faltas, lo que pregunta Denis, Paraguay está noveno. Fue una de las 9 selecciones que más, 61 en 5 partidos. Y el que lidera aquí, pero por lejos, es Marruecos.
7: Marruecos
6: 88, pero ayer, por ejemplo,
7: no pegó.
6: Y el segundo, y que es una prueba de cómo juegan ellos, y hoy se va a ver mucho, es Inglaterra.
12: Inglaterra te corta
6: como sea. Hoy ante Noruega, yo creo que va a recurrir muchísimo.
12: Ah, segundo, que es Inglaterra.
6: Sí, segundo. 77 fuerte, ya sí. Hizo en el certamen en total.
11: Pero Marruecos, ¿cuándo hizo falta? Se pegaron entre ellos.
7: ¿Tiene el segundo equipo menos goleado? Primero España, y el segundo,
8: Francia.
6: Creo. No, Colombia. Colombia recibió
11: un gol nomás.
6: Colombia, un gol nomás.
7: Igual que España.
12: Colombia le falta un
6: delantero. Y España. Colombia y España son los que tienen. Francia 2.
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9: Saludo a la gente de Santa Isabel, mi querido Marcelito. ¿No tenés ahí el cocodrilo de pantano en el fondo? La esquina del buen sabor en Lambaré. Siempre está con nosotros. ¿Cuál es la elección, mi querido Vega? ¿Cuál es la elección?
8: San Isidro y Washington. Ahí en la esquina, a 5 cuadras de mi casa.
12: No, no, Estados Unidos, Washington. Acá.
9: Sí. San Isidro, acá. Washington. Está más o menos a unas 3-4 cuadras ya de Villa Elisa. Lambaré, Villa Elisa.
8: En el límite, en la frontera.
11: Sí. Mundialista, está en Washington.
9: ¿Y qué música se escucha ahí?
8: Cocodrilo Pantano. Pantano, tenemos Lento, tenemos Sartan. ¿Cómo es?
12: Sertanejo.
9: Hoy que se vino tarta de pollo, ¿ves? Tartita,
8: tenemos tarta, tenemos
12: carne al horno,
8: carne al horno. Tenemos paya guamascada,
12: empanada, mandioca,
8: tenemos de todo,
11: bellú,
12: cocido. Una empanada ya te
11: llenas. Sí, pero vos comes tres.
12: No,
9: Lianito, ¿verdad, mi querido Denis?
8: Sí, señor.
9: Vamos a escuchar a Orlando Gil. Ayer un acto especial en San Lorenzo, Darío. Y después ya nos ponemos a escuchar a Orlando Gil para aprovechar, por supuesto, como siempre, la gentileza de la gente de Santa Isabel. Que ya está. En 3, 2, 1, Darío, arrancamos con Santa Isabel.
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9: Buen gesto de la gente de San Lorenzo, muchos chicos en la escuela de fútbol, una buena cantidad de aficionados fueron allí. Reconocimiento a Orlando Gil, ayer habló en conferencia. Vamos con las palabras del arquero de la selección.
13: Volver después de unos años acá de vuelta a Rayadito, que es como mi segunda casa, que yo me veía prácticamente crecer. En 2017 me acompañaron en todo momento, en todas mis necesidades, siempre estuvieron ahí apoyándome. Y hoy, en este homenaje, la verdad me siento muy orgulloso, en lo personal, por todos ellos. La verdad no tengo palabras. Algo muy lindo este momento, después de una linda presentación de lo que fue el Mundial. Pudimos, en general, dejar en alto lo que es la selección paraguaya. Y ahora venir y solo manejar como homenajeado por tu segunda casa es algo muy lindo, inexplicable.
14: Orlando, si bien uno está obviamente enfocado.
15: Sí, gracias. Para nosotros una gran satisfacción, un motivo de orgullo, de mucha alegría, tenerlo a Orlando, verlo triunfar más que nada con nuestra Albirroja. Así que es un ejemplo de dedicación, de constancia, y también para los chicos es una demostración que los sueños se cumplen.
14: Con la disculpa del caso, sabrán comprender la situación. Orlando, lo que te decía, estamos en esa nube, digamos, de todo lo que pasó en el Mundial, la historia que hiciste, la historia que hicieron. Pero es inevitable pensar cuál es el futuro de Orlando, porque muchos lo ven a Orlando en Europa. ¿Crees que ese es el objetivo próximo?
13: Sí, muchos me preguntan siempre lo mismo, que si aún estoy asimilando lo que pasó este Mundial. Y aún no termino de asimilar, la verdad. Me cuesta aceptar todo lo que logré, llegar a octavos con la selección paraguaya en un mundial y jugar todos los partidos a mi corta edad como arquero titular. En mi carrera, la verdad, es un montón. Y ahora mismo lo que viene, se dicen muchas cosas, aún no hay nada concreto. Yo ahora estoy de vacaciones, estoy tomando unos días, descansando con la familia, dejo que el club y mi agente se encargue de eso, y cuando tenga algo concreto voy a emprender vuelo de vuelta para Argentina y ahí veremos qué pasa.
16: Orlando, ¿qué tal? Aquí Daniel Troche, Rocampo. Bueno, Orlando, ¿te imaginabas antes del Mundial, te imaginabas este momento que acabas de vivir aquí con todo tu, con toda tu gente, tu pueblano, con tus amigos, a lo mejor muchos amigos allí en las galerías? ¿Te imaginabas antes del Mundial vivir esto de esta manera, con esta magnitud? Y continuando un poquito con, el, con la pregunta del colega, ¿dónde te gustaría jugar? ¿Te gustaría jugar en Europa, porque hay de allí también sorteos, tenemos entendido, o te gustaría continuar por Sudamérica de repente en un club grande?
13: Y la verdad no me imaginaba esto, llegar a esta magnitud antes del mundial, antes que todo pase, antes que todo llegue, no dimensionaba, la verdad, no dimensionaba llegar a esta instancia y tener así la gente afuera en la calle queriendo fotos, queriendo saludarles. Como te dije, me cuesta asimilar aún lo que soy ahora. Los chicos, como se pelean todo por una foto allá afuera de mi barrio, la verdad es algo muy lindo. Y a tu otra pregunta, obviamente yo creo pegar el salto a Europa, es lo que he soñado siempre, para lo que luché, y gracias a Dios se me están dando las cosas.
17: Buenas noches, Orlando, para Panorama del Deporte Paraguay y Pasión Guaraní. Antes que nada, muchas felicitaciones. En este club me tocó ver tu primeros pasos en la reserva, después en la primera. Pues, ¿cómo fuiste escalando y hoy por hoy estás entre los arqueros número uno del mundo? Es más, creo yo que es cuestión de tiempo para que seas sino el sucesor de Chilavero, inclusive un poquitito más por esa juventud que te ampara. Y si podrías dar un pequeño resumen de quiénes son las personas que vos crees que fueron fundamentales en tu carrera, desde Orlando Gil en 13 de junio de Reducto hasta hoy en día que está en la selección paraguaya fútbol.
13: Y hay varias personas que siempre me acompañaron desde chico, especialmente Don Tito, ya que ya todos los conocen, después de que me dio una gran mano, el que me trajo acá en Rayadito. Siempre se lo dije una y mil veces, siempre voy a estar eternamente agradecido contigo por ayudarme, por guiarme por ese camino, para no desviarme. Y después ahí también a mi familia, a mi señora, que siempre estuvieron ahí en las buenas y las malas, en los momentos más difíciles. Y a toda mi familia, la que son parte de atrás. Y solo eso. Después a todo, también a la gente acá de San Lorenzo, que siempre estuvo ahí, estando cuando estaba el momento más difícil acá, cuando no salían las cosas. También siempre voy a tener un agradecimiento al presidente, al vicepresidente, que ellos también siempre me dieron una mano, pusieron su confianza en mí, en traerme acá, apostaron en mí, creyeron, y creo que yo no lo he defraudado hasta el momento.
18: Orlando, buenas noches. Quisiera darte la bienvenida como San Lorenzano también, hoy en esta tarde noche acá en San Lorenzo, y decirte un poco como San Lorenzano que estamos orgullosos de vos. Soy periodista de acá de la ciudad de San Lorenzo, agradezco al presidente, al vicepresidente, al equipo de prensa, y quiero decirte, Orlando, ¿cómo te sentís hoy en este momento, ahora mismo, con esta gente, con tu pueblo que te está dando este agasajo después de mucho tiempo llegar acá como un protagonista lleno de sueños aquí en San Lorenzo? ¿Qué sentís, Orlando?
13: Y como dije recién, aún me cuesta asimilar todo lo que está pasando. La verdad, fue algo muy rápido con el tema del mundial, y ahora estar acá teniendo así a la gente enloquecida por una foto, por una firma, ahí los niños, la verdad me llena de mucha emoción ver eso, tener así a los chicos. Y nada, estoy emocionado, la verdad. No tendría otra cosa más que responder. Estoy muy, muy contento de haber sido lado por todo el pueblo sanlorenzano.
19: Rolando, aquí, Nicolás Rivera del grupo Venus. Háblanos un poco de Gustavo Alfaro. ¿Cómo fue esa charla cuando te confirma que vas a ser el titular de Paraguay en el Mundial?
13: Ayer me preguntaron, me hicieron esa pregunta y dije que no te voy a poder responder esa pregunta porque saben cómo es Alfaro cuando él te habla mucho y la verdad él depositó su confianza en mí, teniendo buenos arqueros también, los tres arqueros que llevó, había una competencia muy buena, muy sana, cualquiera iba a estar para arrancar y que deposite toda su confianza en mí fue algo fundamental de mucha responsabilidad, defender, debutar en un mundial con su selección. Si te digo lo que me dijo, te voy a mentir porque no me acuerdo, porque fue una charla bastante larga la que tuvimos esa noche. Pero es hasta ahí lo que te puedo decir. Pues.
19: Orlando, ¿cómo estás? Emanuel Cardoso. Orlando, a esta altura ya pasó el tiempo, ya pasaron dos días. Contanos, ¿cómo fue ese día de los penales antes de Alemania? ¿Fue algo estudiado a detalle hacia dónde iban a patear? ¿Fue más intuición? ¿Fue los dos? ¿Por dónde más o menos pasó ese día, Orlando?
13: Lo íbamos estudiando en la semana, días antes del partido. Analizamos ya con los entrenadores, el arquero y con el analista, nos muestran cada detalle de cada jugador, de cada penalero. Yo creo que lo acertamos en los dos, en las dos tapadas que hice, que fue fundamental. Pero yo creo que estuvimos ahí acertándolo porque vimos varios penales de cada jugador, del primer penalero, del segundo, y así sucesivamente. Todo fue estudiado.
19: Buenas noches, Orlando, aquí a tu derecha, hasta tu derecha para 11 más 1, Universo 970 Angel Versus. ¿Cuál fue ese momento que ya te confirmaban que ibas a ser titular de la selección para atacar en este mundial? Esa ronda con los arqueros, que hubo una buena compañía, una buena relación entre ellos. En especial, ¿qué te dijo de repente la pinta, una recomendación para este mundial que fue excepcional para ti?
13: Sí, siempre hablábamos mucho en los entrenamientos, con los dos siempre me llevé muy bien desde el primer día que me acoplé. Y no, siempre me da mucha fuerza, que no tenga miedo en lo que venga, es un partido más. Jugarlo como si fuera un partido más y yo lo tomé así, cada partido con mucha responsabilidad pero con mucha tranquilidad por sobre todo.
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9: Ayer las palabras de Orlando Gil y este buen reconocimiento que recibió de parte del Club San Lorenzo, la muy buena cantidad de gente que fue allí, chicos, regalaron pelotas, autografiadas por Orlando Gil, la opción de después un poquito también de sacarse fotos con él. Una verdad figura, cambió bastante lo que tiene que ver con Orlando Gil en los últimos años a hoy, inclusive en un momento decía en la conferencia como que no está creyendo esta actualidad. Vamos a aprovechar para escuchar, ayer en una actividad del Club Olimpia también igualmente habló Eduardo del MAS, dentro de lo que se vendrá, es uno de los chicos de la casa, se realizó un plan de actividades de cara a lo que tiene que ver con los socios, plan de vacaciones igualmente, y aprovechamos allí para charlar con Eduardo del MAS, lo que se viene, el campeonato, el torneo, Copa Internacional. Eduardo del MAS, jugador de Olimpia.
20: Como siempre, como la pretemporada que hicimos a comienzo de año, muy fuerte, con dobles turnos, ahora ya empezaron los amistosos, estamos teniendo ahora un turno casi todos los días y bueno, preparando ya lo que sería el comienzo del campeonato.
21: ¿La expectativa que tenés para la Copa Sudamericana?
20: Como dije, cuando le ganamos a Barracas allá, ¿por qué no soñar con la Sudamericana? Creo que venimos trabajando muy bien, venimos haciendo las cosas bien y bueno, somos Olimpia, creo que siempre tenemos que pelear en cada torneo que juguemos y con el apoyo de la gente creo que vamos a tener la oportunidad de llegar muy lejos.
21: ¿Cuál es el mensaje que le dan los hinchas de Olimpia para este semestre?
20: Nada, que vamos a dar todo así como hicimos el primer semestre, que
21: necesitamos ese mismo apoyo que tuvimos en toda la apertura, en toda la sudamericana, y bueno, nosotros vamos a devolverlo de la misma forma, siempre prometiendo el esfuerzo y el 100% en cada partido.
1: ¿Qué está decidiendo con vos el profe? ¿De media punta, de extremo?
21: Ahora me está probando un poco más de interno, también de extremo, como lo hice en el semestre pasado, y bueno, donde me toque estar, siempre voy a tratar de hacerlo de la mejor manera y donde él vea que sea conveniente para el partido.
2: ¿Cómo estuvo la pretemporada, Edu? ¿Fuerte? ¿Cómo se portó el profe?
21: Bien, bien, un poco fuerte, con mucho doble turno, pero bien, ahora estamos en la última parte, ya un poco más tranquilo ahora y esperando el comienzo del torneo.
1: ¿Cómo estás viendo la recuperación de Ortiz?
21: Bien, la verdad que súper bien, ya venía entrenando el semestre pasado, el final. Ahora estuvo sin problemas en toda la pretemporada, hizo gol ahora en lo amistoso y bueno, esperemos que siga así de la mejor manera, porque sabemos que es un refuerzo que sería de los mejores del fútbol paraguayo para nosotros.
2: Y esperando el partido versus Flamengo, me imagino, Edu, ¿no? Mañana que sea un amistoso, es un rival grande del mundo, una cancha también muy linda. ¿Cómo esperas ese partido?
21: Así mismo, como tuvimos el amistoso con Boca a comienzo de año, bueno, ahora nos toca Flamengo, una hermosa oportunidad. Un equipo gigante, uno de los mejores hoy en día de Sudamérica, y bueno, ahí a prepararnos de la mejor manera para el amistoso y a pelear como si fuera un partido más.
1: ¿Para qué está limpia?
21: Estamos para grandes cosas, ojalá. Tenemos tres torneos ahora, la Copa Paraguay, la el Clausura y la Sudamericana, y bueno, vamos a ir a pelear los tres campeonatos al máximo.
1: Edu,
21: sí, así mismo, el sueño está.
1: Edu, para este 2026, ¿qué Eduardo del Más? Vamos a ver, porque estuvimos viendo que últimamente cada vez te estaba soltando, estaba haciendo más de tu fútbol.
21: Sí, así mismo, gracias a la confianza, a los partidos que voy sumando, a la confianza de los compañeros, creo que me fui soltando un poco más después de ese primer gol, de la asistencia, y bueno, el mismo Edu, pero mejorado.
1: Dentro del plantel con relación a Team Pain.
21: Sí, lo estamos esperando, creo que viene la próxima semana y bueno, lo esperamos con la mejor de las ganas, con que se suma al plantel de la mejor manera y bueno, esperar a que llegue nomás.
1: ¿Cómo se está dando la temporada? ¿Cómo se está sintiendo?
21: Bien, bien, todo muy bien, creo que no hay casi nadie lesionado, nada, creo que estamos todo el grupo muy fuerte. Hay una muy buen ambiente en el grupo, creo que esa es la clave para todo lo que logramos este primer semestre y bueno, a seguir de la misma manera.
1: ¿Cómo lo está ahora ya?
21: Muy bien, la verdad que muy bien, un jugadorazo, una persona experimentada, jugó en varios equipos, es una persona que te habla, te enseña, te ayuda, y por el rendimiento que tuvo en este entrenamiento y bueno, en lo amistoso, hizo gol en los dos partidos, así que esperemos que sea el delantero goleador que necesitamos.
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9: Allí las palabras de Eduardo del Más, igualmente dentro de esta actividad del Club Olimpia y lo que se viene en este semestre para el decano.
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9: Volviendo al punto mundial, aquí veo que Scaloni también ya le tiró un mensajito allí a Yamal y le dijo, claro, es una final anticipada si son los grandes favoritos, por lo que justo decía hace rato Germán, que dijo, vi que en la conferencia le tocaron ese
22: tema. O sea que estuvo muy buena la conferencia.
23: Scaloni habla muy bien, es muy inteligente.
22: Pero estuvo muy linda porque él no se hizo sentir como candidato, no, tampoco como perdedor.
23: No entra en polémica, no, nada.
22: Y dijo algo muy importante, sí, ustedes que jugaron al fútbol, me pareció muy lindo escuchar de él eso. Dijo, ¿cómo no voy a hacer un asado con los muchachos, si lo que ellos tienen que recordar dentro de unos años es que vinimos a compartir? ¿Por qué les voy a volver loco al jugador que piense solamente en el partido y quemarles el cerebro? Y qué buen mensaje, ¿verdad?
23: Sí, claro. Que él prioriza el grupo. Obviamente el grupo que le da,
4: Claro.
23: Le da información del rival, de cómo jugar. Está perfecto eso. Pero él prioriza mucho el grupo en lugar de enseñar tanta información en la cabeza y de presionar a los jugadores. Sí, eso es lo que dio a entender.
22: Él lo saca después de la presión y los relaja con un asado. Ah, en contar chistes, en jugar trucos.
23: Y si ustedes se fijan, él nunca habla del rival.
22: No.
23: Y si habla, habla bien. Por ejemplo, yo lo escuché a Ancelotti decir, no, que no me dicen a mí de Brasil si Argentina ganó y no tiene dinámica. ¿Qué tiene que opinar de Argentina, por ejemplo, Ancelotti? Sí,
22: preocupante de tu equipo.
23: Después el técnico de Marruecos también había hablado de Francia en la previa de Francia. O sea, dedícate a tu equipo.
4: A este nivel, ¿qué tanta información puede dar? Lo justo y necesario.
23: Detalles.
4: Lo que prioriza él, el grupo.
23: El ser humano.
4: Porque a partir del grupo hay un plus más de parte del jugador. Yo veo que la manera que lo defienden es dentro de la cancha.
23: Sí, fíjate el último partido.
22: ¿Qué táctica
23: y qué estrategia hubo ahí?
22: Ninguna. No, lo ganó el grupo.
23: Ahí fue corazón, fue unión, fue yo me la juego por vos, te juega por mí. Sí, y vamos a.
22: Cuti Romero.
23: ¿Lo quedamos eliminados o hacemos una hazaña? Así fue.
22: Mismo. Cuti Romero se fue a cabecear y dijo Scaloni, lo reté muchas veces porque no quiero que haga eso.
23: Claro.
22: Pero él se fue porque. Y dijo, estoy perdiendo 2-0, dijo el técnico. Y se va Cuti. ¿Qué le voy a decir? Claro. Si era matar o morir, era.
23: Exactamente.
22: No tenés. Pero realmente, y después usted le dijo a Messi que juegue por derecha. ¿Qué le iba a decir yo a Messi que juegue por derecha?
23: No, él declaró, Messi declaró que él mismo se fue a jugar a la derecha porque Egipto había metido un volante
22: pero vos
23: más.
22: ¿Cómo es, Germán, un chanta? Observé el movimiento táctico.
23: Sí, totalmente.
22: Me di cuenta que por derecha teníamos grande y lo dije: vení acá, ponete acá, que acá robás.
23: Sí, totalmente.
12: Aprovecha,
23: después aprovecha la situación.
22: Después dijeron si era más parecido a Bilardo o a Menotti. El tipo salió con una elegancia.
23: Que habló muy bien de los dos.
22: Sí, no. Y eso que fue puesto por Menotti.
23: Exactamente.
22: Pero no se mete en polémica. Ojalá.
23: Es muy buen declarante.
12: Pero él en su momento le mataban en la prensa.
23: Lo destrozaban.
12: En ningún momento salió y declaró mal.
22: No dijo
12: contra
22: nada.
12: Ellos. Calladito, hacía su trabajo, tranquilo.
4: Por eso le va bien.
12: Sí.
22: Y a todos los periodistas los trata con mucho respeto. A todos les contesta muy bien, sí.
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9: Mirando lo que se viene, hoy los horarios, 10 de la noche el partido de Argentina.
12: Argentina, 10 de la noche.
9: Suiza, 10 de la noche, pero un sábado. Da para que sea un poquito más temprano el partido.
4: Las 8.
9: Sí.
23: Son las 8 de Kansas. Sería, porque hay 2 horas de
9: Kansas.
23: Sí.
9: Nos llegaron a ver lo que sería una especie del intendente de Kansas.
23: El alcalde, el morocho.
9: El morocho, sí.
23: Está con
9: se metió
23: el banderazo.
9: Se metió a cantar ahí. Era uno más. El alcalde, sí, la verdad. Donde va Argentina, termina adoptando la
4: gente. ¿Qué equipo pone Jorge?
23: Vamos, aparentemente, por lo que vi hoy en la mañana, es el mismo de Egipto.
9: Ah.
23: Porque se hablaba el ingreso de Nico González, pero aparentemente.
12: Mascali te anda muy bien, ¿eh?
23: Sí, es que lo cambió de posición ahora.
12: Sí.
23: Lo puso más de 6 a Paredes y lo soltó más.
9: A ver si está bien. Aquí lo que encontré. Sí. Emiliano Martínez, ahí había una duda si es Molina o Gonzalo Montiel.
23: Parece que fue Molina.
9: Sí. Cristian Romero, Lisandro Martínez, Nicolás Tagliafico.
23: Sí.
9: Rodrigo de Paul, Enzo Fernández, Leandro Paredes, Macalister o Nico González, Messi y Álvarez.
23: Sí, no. La duda era Nico González, pero por lo que dijeron hoy en la mañana ESPN, sería el mismo González.
4: Si es Nico, pues cambia, porque ya hace banda,
23: claro,
4: hace raya.
23: Sí.
4: Y si es Macalister, ya es un volante por izquierda.
23: No, el tema era que si entraba Nico, salía De Paul.
4: Sí.
23: Ahí era el tema. ¿Sabes? A Macalister no lo sacaba.
4: Claro.
22: Es que a Macalister no lo podés sacar.
12: Pero De Paul es el que anda más flojito.
4: Eso te iba a decir.
12: De Paul no rinde para mí.
23: De Paul, ¿qué era el fuerte? El motor, correr y meter. Y ahora lo está haciendo.
12: Es que cambió de liga.
23: Está el ritmo de MLS.
12: No brilla De Paul.
23: Para mí es el juego sacable
12: hoy. Es diferente De Paul, ¿verdad?
4: Pariente, por ahí me equivoco. Antes que Jorge para la nota. Para mí, De Paul. Viste que Argentina jugaba 4-1-4-1. Hoy De Paul juega abierto por
23: la derecha.
4: Y la raya no es para todo.
9: Ya vamos a analizar en minutos lo que tiene que ver con Argentina el partido. Nos metemos un poquito nuevamente en el capítulo clausura. Y está de regreso en el fútbol paraguayo Nicolás Campisi. Te saluda Jorge Sosa. Estamos aquí en la mesa de Fútbol a lo Grande. ¿Cómo está, Nicolás? Buenas tardes.
6: ¿Qué tal, Jorge? Buenas tardes para vos ahí y para el muchacho de la mesa.
9: Súper bien. Nicolás, ¿qué tal de tu regreso? En su momento había jugado ya aquí en Luqueño, antes San Lorenzo, pasado por Sol, otras instituciones en nuestro país. ¿Cómo te sentís en estos días nuevamente en el país y en el Sportivo Luqueño?
6: No, la verdad que estoy muy feliz de estar nuevamente acá, sobre todo en el Sportivo Luqueño, cuando hace más o menos 2 meses tuve la primera comunicación con el profe Hernán. Lo primero que le dije era que sí, un sí rotundo, si era de la mano de él, y más en el Sportivo Luqueño por todo lo que había pasado. Así que me siento muy feliz. Es una experiencia a modo de revancha por lo que fue mi salida. Así que estoy contento y entusiasmado de que podamos hacer un gran clausura.
9: ¿Te quedó algo pendiente, tío? Por eso decís, es un poco a modo de revancha, una espinita por allí de lo que fue tu capítulo en Luqueño, Nicolás.
6: Sí. Mi salida no fue como yo quería, como esperaba y también como me la contaron. Entonces nada, había muchas cosas que quedaron en el aire. Yo tomé malas decisiones al trabajar con cierto grupo empresarial en aquel entonces. Y bueno, quedó una herida acá en el Sportivo Luqueño que siempre estuvo ahí, abierta, la verdad. Entonces ahora cuando se retomó el contacto después de tanto tiempo, no lo dudé. Teníamos una conversación pendiente con el presidente, que bueno, después de esa conversación y anteriormente al llamado del profe, terminamos acá en el desembarco nuevamente en el club.
9: Sí, incluso veo un posteo tuyo en ese momento de una despedida, donde deseas lo mejor a Luqueño, que estaba cerrando una etapa, los años de la institución, pero tuvo que ver mucho por ahí en ese momento el grupo empresarial con quien estaba, como que, o algún teléfono cortado, algo que pasó en esa salida tuya, Nicolás.
6: No es solamente teléfono cortado, sino que bueno, que hubieron mentiras de por medio, no solamente hacia mí como jugador, sino también hacia el club, que bueno, como te decía, ¿no? En esta conversación que tuvimos con el presidente, le iba contando un poco yo las cosas que más o menos me iban diciendo que sucedían en aquel entonces, y él me iba diciendo también un poco la verdad de lo que fue la situación con el club, y obviamente que esas mentiras no eran chiquitas, sino que eran unas mentiras muy, muy grandes, muy exageradas, que lamentablemente hicieron que mi relación con el club, y sobre todo con el hincha, que habíamos generado una linda relación, se interponga por estas situaciones. Así que ahora, cuando se resolvió todo, más allá de la felicidad de volver, de la necesidad, ¿no?, también en la que el club se encuentra ahora, así que es doble el desafío para mí en este momento.
7: Nicolás, ese no era el caso que el representante en su momento había dicho que vos no te podías subir a un avión, que estabas con una enfermedad, otitis. Y al final...
6: Así mismo.
7: Ese fue Lucas Domenech, fue, ¿verdad?
6: Así mismo. Y la evidencia más clara es que, bueno, lamentablemente yo fui el primero de todos, que después si me siguieron en situaciones similares, lamentablemente para el jugador, ¿no?
7: Con Josué Colmán dijo lo mismo, ¿verdad?
6: También, por eso, la verdad, no tengo miedo en expresarlo públicamente, porque fue la realidad, fue lo que pasó, y yo comí mucha mierda, perdón el término y la palabra, pero fue lo que pasó, y por eso que ahora no tengo miedo, prefiero enfrentar la situación, decir la verdad, y que la gente, o quienes juegan al fútbol en este caso, sepan que, bueno, que en este ambiente, lamentablemente, hay personas que no buscan el interés del jugador, sino su propio interés, y no les importa nada en el camino. Así que bueno, estoy acá para decir la verdad y no esconder a lo que sucedió en aquel entonces.
7: Nicolás, aprovechando, algo más que quieras aclarar, porque ahora voy recordando y viendo publicaciones y como que quedó un caso medio extraño ahí, creo que vos quedaste mal parado, por eso decías que tuviste que explicar de vuelta y ahí se empezaron a conocer las mentiras, pero después, ¿qué pasó? ¿Él te lleva a México? ¿Era por una cuestión evidentemente económica que forzó tu salida así? ¿Y en qué momento ustedes rompen relación? ¿O cuándo te das cuenta de todo lo que sucedió, Nicolás?
6: Mira, la realidad con la que en aquel entonces se acercaron a mí era por una oferta económica obviamente en una mejora a nivel clubes, a un paso, era un paso importante para mí, justamente un equipo mexicano y con documentación. O sea, cuando, en ese, o sea, lo que uno ve cuando ve documentación membretada y se la ponen encima de la mesa para firmar, decís, esto es, no hay manera que no sea cierto. O sea, es lo que cada uno, no sé, creo que pensaría. Pero la realidad es que yo terminé jugando en Sol de América y jamás llegué a México.
23: Nicolás, ¿cómo te va? Germán Cafá te saluda, bienvenido nuevamente al Paraguay, desearte lo mejor. Y no, más que nada es que nos cuente un poco la experiencia, porque no es fácil. O sea, no hay muchos casos de jugadores que vayan a jugar, por ejemplo, al ascenso de Estados Unidos. Vos estuviste en Tampa, estuviste en el Miami FC. Contanos un poquito esa experiencia y después, bueno, ¿cómo llegás hoy? ¿Cómo te encuentras hoy Sportivo Luqueño? ¿Y cómo encontrás jugar al club sabiendo en la posición que está con el tema de los promedios? Contanos un poquito de todo eso, si puedes.
6: ¿Qué tal, Germán? Antes que nada, un gusto hablar con vos, un referente de nuestra posición.
23: Gracias.
6: Sí, bueno, la verdad que bueno, había tenido, después de que justamente me fui de Paraguay, tuve el paso ahí por varios equipos de Argentina, y bueno, también un poco acompañado por esta situación, en diciembre del 2024, yo vencía toda préstamos con clubes, vencía contratos con este grupo empresarial. Entonces, en aquel entonces jugaba en Unión de Santa Fe, decido no renovar el contrato, también sabiendo que se expiraban estos. Y bueno, y en esa búsqueda de ver oportunidades apareció esta de Estados Unidos, que bueno, Germán, la verdad que me sorprendió en todo sentido, porque más allá de ser un anhelo que por ahí uno tiene de emigrar hacia, bueno, en este caso otros países, también el de conocer, ¿no? Conocer quizá un poco como trotamundo que nosotros somos, conocer un poco diferentes ligas, cómo se manejan, y la verdad que la liga americana me sorprendió en todo sentido. Sí, quizás no es la más llamativa, es una liga paralela a la MLS, pero me sorprendió el nivel que había, jugadores con pasado en Premier League o en selecciones, y la verdad que fue una experiencia hermosa. Pero bueno, lo que me llevó a volver quizás en el primer semestre de este año a Argentina fue, bueno, la necesidad de volver a encontrarme con desafíos deportivos, con eso de tener a la gente al lado, que no solamente te esté alentando, sino también un poco el folclore del fútbol, con las puteadas, con los reclamos, con todo eso que quizás allá eso no existe. Uh-huh. Hay cierta comodidad desde la vivencia que bueno, lleva quizás a que el jugador esté tranquilo, relajado, y también en nuestro trabajo, ¿no? Pero bueno, en mi caso soy más de esto, del roce de este ambiente, y por eso la decisión en este año, a principios de este año, de volver al fútbol argentino.
23: ¿Y cómo encontrás ahora al Sportivo Luqueño, distinto, igual a cuando vos estuviste, y el tema del promedio también, ¿cómo lo tomás a ese desafío?
6: Bueno, la verdad que encuentro un club a nivel dirigencial más ordenado, como todo siempre en todos los clubes hay alguna que otra cosita, pero se nota que hay mucha predisposición para resolver, ¿no? las soluciones a los problemas, y encuentro un club que bueno, que claramente no hay que escapar a la realidad, no tuvo un primer, seis meses de año, pero que bueno, que yo creo que con el mando del profe Rodrigo, una persona que ya conoce el fútbol, el paraguayo, que ya estuvo en el club, y bueno, a su gestión, por sobre todas las cosas, yo creo que esta parte del campeonato, del clausura especialmente, va a ser muy beneficiosa y positiva para el club, porque los jugadores que vienen llegando, más la base que quedó, más la gestión y el liderazgo del profe, creo que vamos a poder lograr los objetivos, que bueno, que obviamente sí hay algo ahí que está dando vueltas sobre la mesa, que son los promedios, pero este club tiene la capacidad, no solamente por los jugadores, sino también por su gente, de poder competir en los primeros puestos, y queremos que eso suceda, queremos hacer eso realidad, y bueno, fue por eso que trabajamos duro en la pretemporada para empezar estos primeros amistosos de la mejor manera.
23: Ahora, Nico, vos recién tocaste un tema que nosotros en la mesa muchas veces lo hablamos, el tema de la gente. O sea, nosotros vemos de que Sportivo Luqueño, desde que comenzó a remodelar su estadio, es como que juega de visitante siempre, porque va buscando cancha donde jugar, si juega en Itaguá, si juega en Capiatá, va rotando de cancha. Y como que nunca sos local, sabiendo que el Feliciano Cáceres siempre fue muy, muy, muy bravo, muy fuerte para los rivales, y que su gente tiene que salir de Luque para ir a... Y no es lo mismo jugar en su ciudad que ir a jugar afuera. ¿Ustedes los jugadores en el grupo lo hablan a eso, lo dan como importante o simplemente es algo anecdótico?
6: No, yo creo que eso es un plus que tiene este club, ¿no? Es un plus que tiene este club que para mí es un club grande por su gente, un club que, como vos bien lo decías, Germán, cuando el Feliciano está repleto, jugás con uno más, es la realidad y no es por vender humo. Y en estas condiciones de que, bueno, por la remodelación, tener que salir a buscar canchas, sí, obviamente se le complica al hincha genuino, se le complica a la gente poder llegar a los diferentes lugares.

0: Impresionante, pero yo creo que más allá de esto, yo creo que se entiende que el beneficio mayor está al alcance de un par de meses, que es la remodelación de un gran estadio de no solamente de fútbol paraguayo, sino de acá del país.
1: Un gusto, Nicolás, que sea lo mejor para vos en este semestre contra el Sportivo Luqueño.
0: Gracias, muchachos. Que tengan buenas tardes.
1: Igualmente, Nicolás Campisi, nuevo arquero del Sportivo Luqueño, su regreso al fútbol paraguayo.
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1: Está en línea la señora Marta Marecos de UPISA, directora de Relaciones Internacionales e Institucionales. Esto es Fútbol a lo Grande. Le saluda Jorge Sosa. ¿Cómo está, señora Marta? Buenas tardes.
3: Muy buenas tardes. ¿Cómo está, Jorge?
1: Bien, muy bien. Tenemos grandes novedades de la mano de UPISA. Se viene el primer envío a Taiwán.
3: No, el primer envío a Filipinas.
1: A Filipinas, perdón. A Filipinas, así mismo.
3: Sí. Bueno, muchas gracias por comunicarse conmigo, ¿verdad? Estamos muy contentos de irnos a otro país del Asia como Filipinas, un país muy, muy grande, y que ya estemos exportando también la costillita a Filipinas, ¿verdad?
1: Corre.
3: Esto está demostrando que nuestra industria, sobre todo la producción porcina paraguaya, está abriendo nuevos mercados muy importantes para el Paraguay.
1: Totalmente, una muy buena noticia entonces de la mano de UPISA. Se está marcando un hito para el Paraguay, el primer envío de carne porcina a Filipinas.
3: Asimismo, la verdad que nosotros ya estamos jugando, la producción porcina paraguaya ya juega en ligas mayores.
1: Totalmente.
3: Y importante también que sigamos trabajando a nivel local y entrar en el proceso de crecimiento del consumo de la carne de cerdo, y qué lindo que es entrar a través del deporte también.
1: Sin duda, sí, sin duda este logro es producto del trabajo, la inversión y esa capacidad productiva que tiene UPISA para representar a Paraguay en grandes mercados y como lo es Filipinas.
3: Asimismo, con mucha innovación, con mucha tecnología y sobre todo aprovechando la riqueza de Paraguay, que tiene tierra, tiene agua y tiene hombres, que eso es la riqueza que tenemos y que nosotros estamos dándole impulso a todo lo que es la producción desde los granos.
1: Sin dudas. Gracias, señora Marta. ¿Algún mensaje para los oyentes? Allí en la mano de UPISA, igualmente aquí a nivel capital, sumado a lo que significa este golazo internacional y la primera exportación también allí a Filipinas. ¿Algún mensaje para la gente?
3: Bueno, que sigamos apostando a nuestro país con un desarrollo justo, equitativo, y que todos los paraguayos y los residentes en Paraguay sepan que esta misma carne que nosotros exportamos a estos países tan importantes del Asia también podemos consumir en Paraguay.
1: Excelente, muy amable. Gracias, señora Marta.
3: Hasta luego, cuando guste.
1: Hasta luego. Marta Marecos, directora internacional de UPISA, y esta muy buena noticia. UPISA marca un nuevo hito, su primer envío de carne porcina a Filipinas.
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1: Voy a preguntar a Edgar, pero a la mesa, ¿qué tal todo Santa Isabel?
2: No, sí, es terrible.
1: 10 puntos. Gracias, gracias. Santa Isabel, recordamos en la pared.
3: Washington y San Isidro. 5 cuadras de mi casa.
1: Ahí está. Zona de Lambaré.
3: Frontera con Villa Elisa.
1: Sí, señor.
3: ¿Sí? ¿Dije bien?
4: ¿Nombrando fútbol a lo grande?
3: 30%.
1: Si nombramos araña, llegamos ya a 50. Si nomás araña, sí,
3: así mismo,
1: sube,
3: papá.
5: Y si te gusta cocodrilo de pantano, un 60%.
6: Gratis.
1: Qué nivel, hermano de Santa Isabel.
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1: Pero repaso en la intermedia. Hoy golpazo para el equipo de 3 de noviembre con el debut de Achucarro y Razábal como técnico de Santaní. Fue goleada, Víctor, 4-0.
7: 4-0.
1: Y decía que va creciendo la tabla de Santaní.
7: Santaní se pone en el cuarto puesto y a la espera de lo que haga Benjamín Acebal. Y 12 de junio quedó a 3 puntos. Lo alcanza General Caballero de Mallorquín en este momento, Deportivo Santander.
1: Dato no menor. Y mañana otro que está en la pelea, que Sudamérica da poquito de la mano, Héctor Mareco, también viene recortando puntos. Se va a enfrentar a Benjamín Acebal, otro que está en la zona de arriba. Así que atractivo partido en la intermedia. En esta fecha que, por ejemplo, si miramos otros compromisos, tendrá los duelos. Guaireña, 12 de junio, otro buen partido, porque Guaireña también está creciendo en la tabla, Víctor, allí. 12 de junio está también por esa zona. Sol de América, Benjamín Acebal, el lunes Independiente Tacuaré y Capiatá Tembetaré. Con estos marcadores vamos a repasar después, Darío, cómo está la tabla.
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1: Hoy jugaron San Lorenzo Libertad. Otro de los que se vienen preparando para lo que se vendrá. Actualizar un poquito. ¿Cómo está el rayadito? Troayo Duarte nos atiende. Te saluda Jorge Sosa. ¿Cómo estás, Troayo? Buenas tardes.
8: Buenas tardes, Jorge. Un saludo cordial para vos, para los que están en la mesa y para toda tu audiencia.
1: ¿Cómo está el rayadito? Habían cerrado de buena forma la apertura, buscando seguro arrancar de esta manera. ¿Cómo le fue hoy en el amistoso? Moviendo un poco las piezas igualmente ante Libertad.
8: Bastante bien, Jorge. Un partido muy intenso. Hicimos 2 periodos el primer partido, el segundo jugamos 40 minutos. Bastante bien, muy muy tranquilo con lo que están realizando los muchachos, muy tranquilo con los jugadores que siguen en el club, con la base que terminó el torneo de apertura. Así como vos dijiste, terminamos de una manera muy buena, de 9 puntos logramos sumar 7, y muy tranquilo con la manera que terminamos. Sabemos que somos conscientes del desafío que nos espera, del compromiso que tenemos de querer sumar la mayor cantidad de puntos posible y permanecer en primera división, que es el objetivo principal. Bastante tranquilo con los amistosos, que es el tercer partido de preparación que estamos teniendo. Lo habíamos hecho contra el primero lo habíamos hecho contra Cerro, después hicimos el sábado pasado contra Olimpia y hoy día contra Libertad. Ahora nos queda un solo partido que lo habíamos confirmado con Ameriano, que va a ser el próximo miércoles en nuestra cancha.
1: En uno de los partidos fue victoria de Libertad, en otro empataron y en el tercero empate, sí. Igualmente, o sea, todo muy parejo, sí. En cuanto a hicieron tres amistosos.
8: No, muy parejo. Hoy día también fue muy parejo. El equipo de Libertad, como todos saben, siempre un equipo que se prepara para campeonar bien. Y bueno, nosotros hicimos un muy buen entrenamiento, digamos, que nos sirve para ir poniéndole a punto a todos los futbolistas.
1: Sí. Caras nuevas que tendrá San Lorenzo. ¿Quiénes llegaron todavía para este clausura?
8: Hasta ahora solamente Marcelo Ferreira el que se sumó, el delantero. Y solamente él, necesitamos más, están en carpeta, obviamente que las negociaciones se complican un poco, es difícil en esta altura del torneo, la mayoría de los futbolistas tienen contratos, por ahí uno tiene que estar, digamos, con el respeto que se merecen los profesionales, buscando muchas veces quienes quedan libres de los otros clubes y buscar las mejores opciones, que es la realidad nuestra, ¿verdad? Pero hasta ahora solamente Marcelo Ferreira el que se sumó, y bueno, están en carpeta varios, queremos un central más, un volante y un extremo si se puede.
1: Ah, correcto, o sea que siguen en búsqueda de jugadores, son por ahí días, semana clave, para ir arreglando alguno, imagino, otro adiós.
8: Oh, Jorge, nosotros estamos muy justos, Jorge. Esa es la realidad nuestra, hay que ser conscientes, la dirigencia sabe eso, el presidente sabe eso, que somos conscientes que necesitamos más futbolistas, necesitamos más protagonistas, porque el torneo así nos va a exigir, ¿verdad? Nosotros necesitamos recambio por circunstancias que muchas veces en el fútbol suceden, ¿verdad? A veces lesionados, a veces expulsados, montones de factores que nosotros debemos estar previendo todo, ¿verdad? Entonces, queremos sumar más, mínimo 3 a 4 futbolistas más a lo que tenemos, ¿verdad?
7: Troadio, de los que terminaron la apertura, al final, ¿cuántos se fueron de San Lorenzo? ¿Tenés en mente la lista?
8: Se fueron 4 futbolistas, más o menos, que por ahí no estaban jugando. Se fue Mario López del Central, se fue Tobias Alfonso, es paraguayo, pero la mayor parte estuvo por el Uruguay. Estuvo Alderete, un extranjero, un argentino, un delantero que tuvo pocos minutos también. Y ¿quién más? Un volante extranjero que jugó el último partido, entró al cambio, Figueroa. Figueroa, sí. son los 4 futbolistas que nos siguen.
7: Sí. Y el otro, que ayer nos decía el presidente que está para volver, es Tobias Jara, ¿verdad? Que va a Guaraní. El presidente Guaraní nos decía eso, que era el juvenil, el de 17 años.
8: Sí, volvió otra vez a Guaraní. Quisimos seguir contando con él, pero lastimosamente no llegaron a un acuerdo y volvió a Guaraní, creo que volvió a su categoría, creo.
7: Ah. ¿Y el panorama de tus arqueros? ¿Hoy a quiénes tenés disponibles sin lesiones?
8: Bien, están los tres arqueros disponibles. Están Wilson, hoy ya tuvo minutos después de su delicada lesión, hoy tuvo minutos en el amistoso que tuvimos con Libertad, está Federico y está Franco también.
7: Ahí no necesitas reforzar, entonces estás bien con los arqueros.
8: No, creo que confío en los tres, confío bastante, y que van a estar peleando por una posición ahí. Creo que va a ser una disputa leal entre ellos ahí. Federico terminó bastante bien, nosotros terminamos los 3 partidos que dirigimos, terminamos con la valla en 0, terminamos sin que nos hagan goles, y bueno, eso es muy importante.
1: Siempre un gusto, Troadio, gracias por este momento, muy amable.
8: No, por favor, a las órdenes, cuando guste.
1: Troadio Duarte, la actualidad de San Lorenzo. Hoy hay 3 partidos ante Libertad. Y tengo aquí el equipo de Libertad para ir conociendo ya también un poquito que tiene el Gumarelo. Rodrigo Mourinho en el arco, Alan Benítez, Robert Rojas, Nicolás Freire y Matías Espinosa. Álvaro Campuzano, Agustín Mansur. Allí aparecen de las caras nuevas Freire y Mansur. El Pachi Carrizo, arriba Marcelo Fernández, Iván Franco y Lorenzo Melgarejo, que fue el que marcó el gol. Es el que viene encendido. 1-0 ganó Libertad a San Lorenzo en el primer partido. Repito, Mourinho en el arco, Alan Benítez, Robert Rojas, Nicolás Freire y Matías Espinosa. Álvaro Campuzano, Agustín Mansur, Federico El Pache Carrizo, Marcelo Fernández, Iván Franco y Lorenzo Melgarejo. Así formó Libertad ante San Lorenzo. Con el gol de Melgarejo ganó 1-0 Libertad.
7: Lorenzo
1: hace la función de 9. Sí.
4: Con Marcelo. ¿Verdad?
7: Marcelo por fuera a la derecha, Iván Franco a la izquierda. Okay. Y ahí Carrizo es media punta. Es 4-4-1-1.
4: Sí. En teoría.
1: Veo que en el segundo partido jugaron en ataque Marcelo Fernández nuevamente con Gustavo Aguilar.
6: Águila. Ahí sí. Cambia.
1: Y ahí es que están en búsqueda, porque el presidente nos dijo que están en búsqueda de un delantero. Están en búsqueda de un 9 y la idea es que sea extranjero en principio.
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1: Y mirando un poquito lo que se viene, aquí nos reclaman que no hablamos de Olimpia, es verdad. Olimpia Flamengo, ahí vamos a ver Olimpia. Vos decías antes Flamengo, creería que va a ser televisado ese partido, y de verdad, debería, porque
7: yo creería que sí. Sí, creería que sí. Un
1: clásico sudamericano. Es un clásico sudamericano. El viernes ya, ¿verdad?
7: En Brasilia.
1: El viernes. El viernes próximo en Brasilia. Allí una de las novedades, por lo menos del lado de Olimpia, uno de los que regresaron, Alexis Cantero, está para ir a Luqueño.
7: Sí.
1: Alexis Cantero está para ir a Luqueño.
7: No pasó la prueba.
6: Qué mal lo de Alexis, sí.
7: Porque él estaba siendo evaluado y al final Vitamina prefiere quedarse con el juvenil que retornó, Alexis Vargas, y Cantero otra vez cedido a préstamo. Quiere decir que no, no
1: cumplió
7: los parámetros de Vitamina.
1: Un lateral Olimpia.
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1: Y el lunes, ¿quién llega a las 6 de la mañana, Marcelito? Tim Payne. Sí, Tim Payne. Esperado. ¿Qué puede pasar con el lateral neozelandés? ¿Tendrá minutos? No, va a estar allí. Yo creía que sí, ¿verdad?
7: Y va a ser el suplente de Raúl Cáceres.
1: En su cuenta de Instagram preguntó dónde hay una buena cafetería en Paraguay. Preguntó para que a sus seguidores le digan dónde hay una buena cafetería
6: en Paraguay. En lugar de preocuparse de qué tal son
1: los rivales.
6: Está jugando con
1: la
6: gente.
1: Está jugando con la gente.
6: Tiene
1: un mensajito ahí.
3: ¿Suplente de quién es?
7: De Raúl Cáceres.
6: Raúl Cáceres ni nada tiene.
7: No, y por eso. Va a tener que esperar turno.
6: 100 partidos te juega al año.
7: Pero por nivel, por lo menos lo que mostró en el mundo.
1: Pero en algún momento, cuando tenga esa doble competencia, de repente
7: sí,
1: Copa Paraguay, en algún partido lo vamos a ver. En algún partido, ¿verdad, Denis? ¿O qué decir? ¿O es puro marketing?
6: Copa Paraguay. La gente va a presionar.
1: ¿Vos decís que va a jugar a Denis?
6: Claro, va a jugar. No, no sé si titular al principio.
7: Claro, temprano va a jugar.
1: Claro, temprano. 6 de la mañana llega. Ahí va a estar Fernandito para recibirlo, 6 de la mañana.
6: ¿Qué tal con el idioma? ¿Sabe hablar español?
7: Su señora es costarricense, así que maneja una base de español.
6: Sí, pero el que juega en la cancha es él, le va a llamar a la señora para que hable.
7: Sino que en su casa se habla español.
1: Claro, ya la está probando un poco, derecha, arriba, subida,
6: un neozelandés. Eso es histórico, nunca vi un...
7: No.
6: Si era rugbyista, sí, pero futbolista neozelandés.
0: Después decimos por qué no salen chicos de la inferior.
1: Vamos a ver cómo le va. Llega el lunes, 6 de la mañana.

0: Llega, gente. Llega el lunes, Marcelito.
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0: Imagínense, en primer clásico, gol de Tim Payne.
2: Se va a explotar el Instagram ahí.
0: La página del mundo va a ganar en España, Italia,
3: ¿cómo se llama? Adebayor estuvo a punto de en su clásico.
4: Sí,
2: bueno, pero escúchame, Adebayor tenía un currículum.
3: No, ya sé, pero te digo.
4: Y comparar con Tim Payne.
0: Claro. En su momento, una de las figuritas más difíciles de encontrar para la página, como para la página para la luna, era el de
2: Adebayor.
0: No, Tim Payne. Ahora creo que vos completaste tu balón. No completaste tu balón, no. Ahora no se está haciendo dos por uno, es figurita ya que estamos.
4: No, mandé pedir el CD de actualización.
0: Ah, un CD de actualización, mira.
4: Para los jugadores que no estaban en el
0: los fanáticos.
4: Original, por ejemplo, Neymar.
0: ¿Se puede eso?
4: Claro, ahora empezamos a repartir.
0: Buen punto.
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0: Y si miramos un poquito lo que se viene, tenemos que dar nuestro pequeño porcentaje, mi querido Marcelito. Argentina-Suiza, ya veo que todos vamos a tirar Argentina. O Denis, vos decís otra cosa.
2: ¿Argentina-Suiza?
0: Sí, o de repente...
2: No, tengo ya mi...
0: ¿Ya tenés?
2: Sí.
0: Bueno, vamos a arrancar con Víctor. Ahí vamos a darle tiempo a Marcelito. Porque Gustavito, pues, bajo llave, ponen todos los códigos, tipo, audio archivado es, sí. Audios archivados, pero él archiva.
6: Alambrador, muy alambrador.
0: Alambrador.
6: Famoso alambrador.
0: Alambrador, mi querido Gustavito. Así que, cuando Marcelo me dé el ok, Darío, y ahí nos vamos al porcentaje.
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0: No sé si está escuchando para la distancia. Bienvenido también, Diego Villalba. Vi que ya está por aquí tu hermano en las redes.
4: Exacto.
0: Vamos a tener refuerzo para jugar a los grandes en el torneo. Ya.
6: Vino el Yankee vino.
4: Estamos muy felices.
2: Sí. No, felices.
0: Después, ¿cuándo regresa?
4: Cuatro años. ¿Cuatro años? Qatar 2022 había ido. Y no, ahora
3: nos recibió bien en Estados Unidos,
0: tío. Bueno, buen anfitrión. Tío Rico, dice la puba, ahora tío Rico. ¿Está bien, verdad?
4: No, está bien. Está bien,
2: bien, bien, bien.
4: Sí, sí.
3: No,
2: maneja inglés.
3: Una locura.
0: Así que, bienvenido, Diego. Recién en un grupo le da la bienvenida también. Así que, listo, presto. Arrancamos con Noruega-Inglaterra. Noruega-Inglaterra, el primer partido de la tarde. Aquí ya veo hacia dónde va a tirar araña. Cocodrilo en pantano con Haaland. Que ahora vi que se hizo, boom, abrir Instagram, TikTok y todo de Haaland.
3: Sí.
0: O las chicas que tienen rubia, pelo largo, le copian algunos movimientos a Haaland, todo.
3: El furor,
0: de hecho, se pasa, no sé qué tan real que supuestamente le demandó o el abogado le envió carta de documento al Luzu nuevamente. Que justo en Luzu también le hicieron nuevamente algo y no sé si es real, ¿verdad? Porque en las redes nomás vi que justo ahí una parodia. Hicieron una parodia de Haaland, que es como el jugador del momento. Y arranco con araña. Noruega es local. Noruega, Inglaterra. Mi querido Araña Denis.
6: 60-40, muchos goles y pasan penal Noruega. ¿Dije bien?
0: Sí, está bien. Está
6: ¿dije bien?
0: Está
6: bien. Ah, empatan está bien. Con muchos goles y empatan en penales ganan Noruega.
0: 2-2, por ejemplo, y sí. Penales.
6: Ahí está. Ahí está. Excelente. ¿Dije bien?
0: Sí, sí, excelente. Empatan en Noruega, o sea, empatan y en Noruega pasan penales.
6: Así mismo.
0: Récord man, Noruega-Inglaterra.
2: Expresión de deseo, 60-40.
0: 60-40, expresión de deseo.
2: Creo que gane en Noruega.
0: Noruega. Víctor.
4: 40-60.
0: 40-60 Inglaterra. ¿Tiempo normal?
4: Tiempo normal.
0: Tiempo normal. Tiempo normal. Germán.
7: Inglés. Voy en contra de mi expresión de deseo. Pero es 40-60.
0: 40-60. Tiempo normal, Iván.
6: Pasan los piratas.
0: Tiempo normal.
6: Sí.
0: Tiempo normal. Ricardo F.
7: La revancha del 86. 40-60.
0: 40-60. Niño. En los dos equipos que tengo mi amigo, diría Ángel. No sé, no me quieren ser mi amigo, pero Dios, ni a Noruega ni a Inglaterra no le conozco a ninguno.
6: Kane y Haaland son tus amigos.
0: Noruega, Inglaterra. aquí expresión de deseo también. 60-40, quiero que pase Haaland. 60-40 Noruega, Darío.
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0: Y ahora turno de Argentina, Suiza. En ese orden, Argentina, Suiza, arranco con mi querido Araña. Cocorilo del Pantano.
8: 60-40.
0: 60-40, Argentina, Suiza. Ricardo F, Argentina, Suiza.
8: 60-40.
0: Germán Cafa, Argentina, Suiza.
7: 60-40.
0: Argentina, Suiza. Quiero que haya porcentaje Darío.
9: ¿Cierto?
0: 60-40. 60-40. Sí, Darío, ¿verdad? Tiene que ver. Suiza. Y Noruega, Inglaterra, Darío.
10: 40-60.
0: 40-60, Inglaterra. Argentina, Suiza, Víctor Villalba.
4: 60-40, pero hay penales. Epa, clasifica Argentina en penales.
0: No, hay penales.
4: Vamos a estar hoy hasta la una de la mañana.
0: No quiere ser sufrir, no quiere ser sufrir. La madrugada. Hoy arranca a las 9 de la previa.
4: A las 9 de la previa, a las 10 del partido. Partido. Vamos a estar hasta la una, acuérdense.
7: O sea que hoy sería, en tus cálculos, figura el Dibu.
4: Sí, claro. Te sabe atacar penales.
0: A ver si Rego mantiene unos penales también en la mente. Argentina, Suiza.
9: 60-40.
0: 60-40.
9: Tiempo normal.
0: Tiempo normal. Niño.
9: Callao.
0: 60-40 igualmente Argentina, tiempo normal.
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0: Saludos a esta, Corilo del Pantano. Sí, modo sábado. Y con Cocodrilo de Pantano, mira lo que me envió el amigo Fabio Bernal. La página oficial de Francia, ninguno, es a Paraguay. Ahora no me estoy viendo. El equipo de Francia no le incluyó en el partido contra Paraguay en su recorrido en la Copa del Mundo en un video visual. Mejor dicho, en una imagen allí visual. Se ve el Francia, España, Francia, Marruecos, se ve todo. Y no hay nada de Paraguay. Le hicimos algo a los franceses. Ahora no nos pasa esta imagen, ¿eh? Se nota que.
6: La culpa es celeste.
0: Se quedaron los franceses con algo, ¿verdad? Si es lo celeste.
9: Va,
0: no,
9: yo le he pensado.
0: Le dejamos, ¿verdad? Le dejamos un mensaje a los franceses. Mira vos. Ahora nomás veo que no. Nico, yo no, la verdad no sabía. Gracias.
8: Saben jugar bajo presión, Pablo. Pero no bajo fricción.
0: Fricción, ahí está.
8: Ellos bajo presión totalmente. Sí saben jugar. Pero
0: y en tu caso, bajo fricción, presión, ¿qué hacías con esta música?
9: Ah, la rompí.
8: Sí, hace.
9: La rompía,
0: No llega. Porque la gente, la audiencia, se pregunta cuál era el look de Araña para bailar el Cocodrilo Pantano. Ahí está. Esta es la imagen de antes, modo TV. Estamos pasando, gracias a Ferfer. ¿Qué decís, Víctor, a esto?
4: No,
0: no ninguno. Oh,
4: se
0: picharon,
4: parece.
0: No incluyó a Paraguay.
4: La patadita.
0: Ahí está. Aparece bien Francia, España, antes del partido de Marruecos.
4: Y antes ya saltan a Suecia, que fue la ronda previa de Paraguay.
0: ¿Será cosa del CM, ese ello o no?
4: Pichado quedaron.
0: Pichado, ¿verdad?
8: Está visto que. El Fulmin tiene que saber el contacto.
4: Claro.
8: Pero ellos no.
4: Hay que saber ligar a la vez.
8: Pero ellos no.
9: Oje.
2: costa jugar,
6: pero ellos no saben jugar bajo
2: máximo, yo
6: que le fricciones y le esté encima, le haga el doblaje, o sea, no le gusta. Pues, ¿cómo?
3: Lo más cerca que estuvo de la orejona, Vapeo fue con Cáceres, ¿eh?
2: Galarza también.
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0: Escucha, señores. Epa. ¿Cómo dice? De pantano, se prepara un polaco, Sánchez, el hermano Gustavito. Está reportando sintonía, sí, el polaco, y me dice, a estas horas, niño, estoy preparando un estofado.
3: Qué bueno.
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3: Y Mirando tiene dos refuerzos y los dos eran de Botafogo. Uno es Danilo, mediocampista, y el otro es Ayer de Barbosa. Sí, después alguno más se acerca.
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0: Sí, Mario, Mario arrancó el primer amistoso, ¿verdad, Mario? Que ya viene realmente bajando hace un tiempo con nosotros. Sobre todo
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0: Muchos chicos que llegaron como hablábamos antes y les ayudo también para que se vayan adaptando de la mejor manera a todo lo que pedimos y también a los compañeros que hoy tienen, pero más allá de que vienen trabajando 3 semanas juntos, son nuevos y van a ir conociendo cada vez más al grupo de jugadores que tienen.
3: Hablando un poquito de la Copa del Mundo, recién hablamos de equipos ofensivos. Hasta aquí, ¿qué selección? La trepita la tiene vacía.

0: que no murió las cosas.
1: Y tocando fondo.
0: Y la cosa es que hace campaña tuvo en contra, por eso tuvo que llegar a Chernobyl y quedó en contra. Para que tuvo una vez parte también de cómo de la manera en que se podía. Y bueno, lo mismo que veo Argentina, lo quiero ver hoy. Lo que ha estado hoy, más allá de que nadie subestima a nadie, creo que los rivales que le tocó hasta ahora no fueron ninguna fue una potencia, un rival demasiado fuerte. Yo quiero ver hoy a ver cómo se le importa. Y yo, no, pero como siempre, fuerte físicamente.

fue la primera que tuvo Jalan. No te perdona, esos centros que dejamos acá del centro y Jalan atacando antes que el zaguero de Brasil y anticipó de Gana. Parecía que no tenía ningún peligro, o sea, como va a rematar para la división, jugadores que estaban tocando.

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2: Si me siguieron en situaciones similares, lamentablemente para el jugador, ¿no?
3: Josué Colmán dijo lo mismo, ¿verdad?
2: También, por eso, la verdad, no tengo miedo en expresarlo públicamente, porque fue la realidad.

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2: En este caso, otros países también el de conocer, ¿no? Quizás un poco como trotamundo que nosotros somos, conocer un poco diferentes ligas.

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